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hasta acá llegamos, con la música que te hizo recordar aquellas épocas de tu hermosa juventud. Un cordial saludo y nos reencontramos pronto en la 89.9 con Lado A.

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Olá, galera, muito boa tarde. Tudo bem? Tudo joia? Como han passado o fim de semana? Segunda-feira, arranque de semana com todo, ¿eh? Já no comienzo, te digo, te voy a pasar las vías de comunicación para que nos cuentes cómo fue tu fin de semana aquí al 095-105-913. SMS, WhatsApp, tu nombre y también la música que querés disfrutar esta tarde con nosotros. Dale, ¿te parece bien? Bueno, a partir de ahora, menos palabras, más música. Uke Junchi Costa está aquí, la música brasileña, galera. Vámosla con toda esa segunda feira. Así arranca este Brasil en FM. Sube el volumen.

Nossa, hein? Que é isso? Nossa. Vamos que vamos, tu! Delícia.

0: 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Seguimos disfrutando este Brasil en FM para vos.
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Escalera, así de esta manera hemos llegado al final de este Brasil FM. Arranque de semana que tuvo en controles técnicos al señor Simón Gerley, quien te habla, Carlos Javier. La invitación para esta nochecita, 23:30, con el resumen de todo lo lindo que vivimos este mediodía y para que termines el día bien pum para arriba, con buena energía. Dale, vamos allá, te espero por aquí en la pasarela del 89.9. Disfruta la tarde, chau, chau. Vale, Galera, te amo allá.

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momento de descansar, así que quítate las penas y apaga las dudas. Calla tus pensamientos, deja que reine la paz y refúgiate en el silencio. El pasado ya ha pasado, y el futuro empieza mañana.

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La guerra es una masacre de gentes que no se conocen para provecho de gentes que sí se conocen, pero no se masacran.

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0: Después de todo, ¿qué es la moda? 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

Hay una fuerza motriz más poderosa que el vapor, la electricidad y la energía atómica, la voluntad.

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pero muy buenos días. Es hora de levantarse, una linda ducha, un buen mate, un cafecito con tostadas y aprontarse para comenzar el día disfrutando del mejor folclore hasta las 8 de la mañana. Que tengan una excelente jornada, porque aquí comienza Guitarras de América.

0: Muchas gracias.
1: Nos vamos a una tanda cortita y enseguida volvemos con Guitarras de América. 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
1: Transcurría la selva milenaria y en la boca africana de los ríos navegaba el tontón de los tambores desde el hueco sonoro de los siglos. La raza de color, ébano ardiente, nacida por el sol y a su albedrío, vio llegar a la costa un dios de barro sediento de poder, rubio y altivo. 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
1: Por los boliches de tabaco y yerba y piso sucio, andan los ojos de vidrio de la noche en un vuelo interior. Y abren puertas de sueño en el silencio de cada corazón. Cada cual con el suyo y todos uno. Cada cual con el suyo y más profundo. Cada cual con el suyo anda la mundo. Y la guitarra desata los alambrados del cielo y lleva a todos con ella a entregarlos al cantor. Señuelo de un denso día.

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0: en el festival grande de Jesús María.
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convencido de que ser gallo era ordinario y feo, y en su pasión por convertirse en pato llegó a olvidarse hasta del cacareo, y practicaba caminando como pato, imitando la elegancia de los patos más pulidos, y todo el mundo lo miraba con asombro, pues mezclaba en su lenguaje cacareo.

gimnasios para estudiar sus raras actuaciones y ver a qué corrientes filosóficas correspondían sus desviaciones. 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

solo tenía patas de gallo. ¿Cuándo? 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

aquí llegamos con estas dos horas de folclore. Nos encontramos mañana tempranito en Atlántida FM con guitarras de América. Éxitos y buena jornada.

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0: Amigas, amigos, tengan ustedes muy, pero muy buenos días y bienvenidos a una nueva edición de La Mañana de la 89.9 Atlantia FM en este martes, en este 15 de septiembre, señoras y señores. Nueva edición en marcha, nueva jornada, una jornada que, bueno, está comenzando bastante linda, donde al parecer estaría aumentando un poquito más la temperatura, así que será una jornada súper, pero súper disfrutable. 43 minutos pasan de las 8, señoras y señores, comenzamos, ¿les parece? Rápidamente con esta edición de La Mañana de la 89.9, el periodístico de la radio. Lo hacemos ya mismo, compartiendo con ustedes los titulares.
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0: La Intendencia de Montevideo resolvió dejar en suspenso el análisis del proyecto de urbanización en los bañados de Carrasco. El Intendente de Montevideo, Mario Vergara, anunció en conferencia de prensa que resolvió dejar en suspenso el análisis que había encomendado a la Junta Departamental sobre el proyecto de urbanización en los bañados de Carrasco. El anuncio del Intendente se hizo en la sede del Frente Amplio tras una reunión con dirigentes de varios sectores, donde se discutieron las diferencias políticas internas que existen sobre el proyecto planteado por privados para una zona rural con importante diversidad de fauna y que fue declarado recientemente como área protegida por el Ministerio de Ambiente. El proyecto requiere recategorizar los suelos para que se puedan urbanizar y construir hasta 3.000 viviendas de distinto tipo. Generó fuertes diferencias entre sectores del Frente Amplio. Por un lado, el Partido Comunista, el Partido Socialista en contra, y por otro, el MPP y Serenistas, el sector de Vergara, a favor de la iniciativa privada.

Más noticias, delincuentes rapiñaron a un equipo médico cerca del barrio Conciliación y el sindicato tomó medidas. Un equipo de enfermería de una mutualista fue víctima de una rapiña la noche de este lunes cerca del barrio Conciliación. Los enfermeros habían asistido a una vivienda ubicada en Nueva California, esquina Camino Edison, y el chofer quedó dentro del móvil. Dos delincuentes se acercaron y lo agredieron, lo golpearon en la cabeza para robarle sus pertenencias. Los hombres escaparon con el celular de la víctima y el de la mutualista asignado a ese móvil, según supo subrayado. El chofer fue trasladado al sanatorio del Banco de Seguros del Estado por el golpe en la cabeza. Tras ser asistido, fue dado de alta. La red del Sindicato de Trabajadores de Emergencias Móviles emitió un comunicado sobre la situación y dispuso, como establece el protocolo para estos casos, una zona de exclusión en el radio donde ocurrió la rapiña. Se exceptúan llamados de emergencia de alta gravedad. La medida estuvo vigente durante la noche y la madrugada y terminó a las 8 de hoy martes. Sindicatos de la enseñanza levantan paro previsto para hoy martes en institutos de formación docente. El Sindicato de Docentes de Formación de Educación indicó que luego de la reunión de la Mesa Representativa Nacional de este lunes resolvieron levantar el paro previsto para este martes en los institutos de formación docente. Además señalaron que se mantienen en conflicto y en asamblea permanente. En la resolución destacaron que exigirán nuevamente la anulación del segundo componente de la resolución 3009, octubre de 2025, y de la resolución de la virtualidad del 11 de septiembre de 2026, y que realizarán un paro de 24 horas en caso de que quede sin efecto la suspensión de la virtualidad al efectivizarse en forma inmediata. Ese día, realizar mesa representativa con orden del día, agregan. Terminal Cuenca del Plata evalúa daños ocasionados por las medidas sindicales de los trabajadores. La negociación del convenio colectivo entre Terminal Cuenca del Plata y el Sindicato de Trabajadores generó diversas afectaciones en la operativa de la terminal de contenedores que trabaja en el puerto de Montevideo. Por este motivo, la TCP realiza un relevamiento de los daños ocasionados por los trabajadores al momento de tomar medidas sindicales y cuantificará las pérdidas económicas que sufrieron durante estos meses para evaluar futuras medidas a tomar. El TCP no solo estudia el impacto económico, sino también la posible pérdida de contactos con navieras.

Se entregó el hombre buscado por el intento de femicidio de su pareja en Melilla. El hombre de 40 años que era buscado por la policía por el ataque con arma de fuego contra su pareja, una mujer de 56 años, se presentó este lunes sobre las 13 horas en la seccional 14 de Montevideo. Según la información aportada, subrayado al saber que era buscado por la policía, decidió entregarse. El hombre fue derivado al departamento de homicidios de la Dirección de Hechos Complejos. La policía investiga el caso como intento de femicidio. El ataque fue sobre las 19:30 del viernes en Los Capinchos y Camino Melilla. De acuerdo con la información recabada, luego de una discusión, el hombre le disparó 3 veces a la víctima, quien resultó herida en un brazo y en la espalda. La policía investiga un posterior intento de provocar un incendio mientras la mujer permanecía dentro de una habitación de la casa. El fuego fue controlado por bomberos y afectó algunas habitaciones de la vivienda. Enseguida el hombre se fue del lugar en una moto mientras la mujer fue trasladada a un centro asistencial. El departamento de homicidios trabaja en el caso, Fiscalía de Violencia Doméstica de tercer turno y Fiscalía de Homicidios dirigen las actuaciones.

Detienen a 9 policías en la causa por captación de víctimas de siniestro de tránsito. 9 policías fueron detenidos en el marco de la investigación por maniobra en la que captaban víctimas de siniestro de tránsito utilizando información reservada para notificar abogados o gestores que los contactaban como potenciales clientes. Está previsto que la audiencia de formalización se realice este martes por el caso Caranchos. Hay hasta el momento 10 condenados y 2 imputados entre policías, abogados y funcionarios de la salud. Los policías detenidos en las últimas horas trabajan en las jefaturas de Montevideo, Maldonado y Canelones y están a disposición de la justicia. Hay unas 60 personas involucradas en la maniobra que en principio se realizaba desde hacía 5 años. Detuvieron al joven de 19 años que apuñaló a una compañera de clase en Facultad de Medicina. Detuvieron al joven de 19 años que apuñaló a una compañera de clases el pasado 1 de septiembre en la Facultad de Medicina. El agresor había sido internado en una clínica psiquiátrica luego de perpetuar el intento de femicidio y la fiscalía estaba a la espera de que fuera dado de alta para su detención. En la tarde de este lunes, a 14 días del intento de femicidio, fue detenido en la puerta de la clínica ubicada en Brazo Oriental y este martes será derivado al Instituto Técnico Forense para luego declarar ante la Fiscalía. Nos quedamos aquí en Canelones, se detuvieron en allanamientos y condenaron con prisión a 2 delincuentes que rapiñaron comercios en Sauce y en Canelón Chico. Condenaron con prisión a estos 2 delincuentes que cometieron rapiñas en las últimas semanas en las localidades de Canelón Chico y Sauce. Una de las rapiñas ocurrió el pasado 21 de agosto en una carnicería ubicada en las rutas 67 y 32 en Canelón Chico, mientras que las otras se dieron el 8 y 9 de septiembre en 2 autoservices y a un local de juegos de slots. El 8 de septiembre, un hombre encapuchado y armado entró al local de juegos ubicado en Carmelo González y Artigas, en Sauce, logró llevarse 66 mil pesos. Afuera, en un auto de color gris, lo esperaba su cómplice. Al día siguiente, el 9, llegaron al comercio ubicado en la ruta 32, kilómetro 22, en Canelón Chico, y sorprendieron al trabajador que estaba por cerrar. En esta oportunidad se llevaron 22 mil pesos, mercadería, bebidas y cigarros. La policía llevó adelante 2 allanamientos en Las Piedras para dar con los autores de las rapiñas. En una de las viviendas fue detenida una mujer de 30 años con antecedentes penales por estafa. Se incautó drogas, armas, celulares y mercadería de las rapiñas. En otro de los allanamientos fue detenido el delincuente que esperaba en el vehículo al que ingresaba armado a robar y el sábado fue detenido.

0: 8 de la mañana, 53 minutos. Bomberos extinguió incendio en ferretería de Maldonado que causó pérdidas totales, pero no hubo heridos. Bomberos controló en la tarde de este lunes en un voraz incendio ocurrido en una ferretería ubicada en Avenida Iguá, a pocos metros de Boulevard Artigas, en la ciudad de Maldonado. Al momento trabajan en tareas de enfriamiento y remoción. Los efectivos lograron extinguir las llamas evitando que se propagaran a las viviendas linderas y que se registraran heridos. Al lado hay un residencial de ancianos que tuvo que evacuar hacia el exterior a varios de sus residentes por precaución. El jefe de bomberos, Alejandro Morales, dijo que el local estaba cerrado, por lo que tuvieron que forzar una de las puertas para ingresar y poder trabajar en el combate del foco ígneo. Las pérdidas fueron totales y al momento no hay registros de personas intoxicadas. Morales comentó que en el momento que recibieron el aviso de este incendio estaban trabajando en otro, en la barra, destacando de esta manera la tarea que realizan. Trabajaron y trabajan para poder determinar las causas del siniestro. Nos vamos hasta la ciudad de Mercedes. Conductora sufrió politraumatismos graves tras despistar y volcar en ruta 21, próximo a la ciudad. La conductora de un auto sufrió politraumatismos graves tras protagonizar un siniestro de tránsito en ruta 21, a la altura del kilómetro 346, próximo a la ciudad de Mercedes. La mujer de 30 años circulaba de norte a sur cuando, por causas a determinar, despistó y volcó, quedando en posición normal en el margen oeste. Policía caminera trabajó en la escena. Hablamos de política. Fernando Pereira llamó a elevar la discusión política en el Parlamento y que si una parte le toca al FA, asumámosla. El presidente del Frente Amplio, Fernando Pereira, estuvo este lunes en la Expo Prado, donde se refirió al tema de la discusión política en el Parlamento y aseguró que críticas a la calle Pou no son insultos. Y finalizamos con los títulos. Yamandú Orsi recibió a dos niños que le plantearon las reglas que pondrían si ellos fueran presidentes. El presidente de la República, Yamandú Orsi, recibió este lunes en Torre Ejecutiva a dos niños, Emilia y Felipe, quienes le hicieron planteos y recomendaciones. Le escribimos una carta, dijo Emilia, y en esta le pidió que estén prohibidos los deberes, pero reducir los deberes. Una hora de recreo, que cuando alguien tire basura a la calle, la multen. En la charla, el presidente le contó cómo se hizo de Peñarol y que toda la familia era de Nacional.
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0: Vamos con el pronóstico de frío templado y nublado hasta el jueves. Luego sol a pleno, señoras y señores. Nubes cineros prevé buen tiempo en los próximos días, con heladas de madrugada, pero de frío templado en la tarde, sin lluvias a la vista. El jueves con buena presencia del sol. La mañana de este martes se presenta muy fría, con heladas y luego formación de nieblas y neblinas aisladas, principalmente en las zonas centro y este. En la tarde seguirá el tiempo fresco a templado, con pasaje de nubosidad hacia la noche por áreas costeras, generando ligera inestabilidad con posterior descenso de temperatura. El miércoles la mañana se presentará nuevamente muy fría, fría con heladas y luego algunas neblinas aisladas. En la tarde seguirá el tiempo fresco a templado, con cielo ligeramente nublado, manteniendo bajas temperaturas en la noche. El jueves la mañana se presentará fría, con cielo escasamente nublado. En la tarde seguirá el tiempo templado a cálido, con buena presencia de sol, comenzando a gestarse un veranillo en todo el país. La mínima hoy será de 4, la máxima de 18. Mañana miércoles mínima 5, máxima 16. Y el jueves mínima 8, máxima 20 grados.
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0: Vamos a la cotización de la moneda, señoras y señores. En este 15 de septiembre, dólar 38.95, 41.35, euro 44.11, 48.97, peso argentino 0.02, 0.20, real 6.85, 8.55, compra y venta respectivamente.
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0: Seguimos aquí en la mañana del 89.9 Atlántida FM, compartiendo con ustedes buena música y buena información también.
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0: Antel invertirá 70 millones de dólares en data center sustentable en Las Piedras. La empresa estatal Antel presentó detalles sobre la construcción de un nuevo centro de datos de última generación en las inmediaciones de Las Piedras, especializado en procesos de inteligencia artificial. La obra demandará una inversión estimada de 70 millones de dólares y priorizará criterios de eficiencia energética e impacto ambiental reducido. Durante la habilitación del espacio de la compañía en la Expo Prado, el presidente de Antel, Alejandro Paz, confirmó que el proyecto operará con un sistema de enfriamiento de cero consumo de agua potable. Según precisó el jerarca, las instalaciones contarán con un circuito cerrado sin evaporación que se abastecerá mediante la carga inicial por única vez de aguas grises provenientes de uso doméstico, en un volumen equivalente a un tercio de una piscina de club deportivo. El diseño de la infraestructura prevé el aprovechamiento del aire exterior para los procesos de refrigeración, además del suministro de energía renovable in situ y un esquema de eficiencia térmica. El proyecto buscará obtener la certificación internacional LEED, Liderazgo en Energía y Diseño Ambiental, estándar que evalúa las prácticas sostenibles en la construcción y operación de edificios.

0: Canelones presenta su oferta productiva y comercial en la Expo Rural del Prado 2026. El departamento de Canelones quedó oficialmente representado en la Expo Rural del Prado 2026 con la apertura de su pabellón institucional comercial. Escuchamos, entre otras voces, a Margarita Zanota, en este caso coordinadora del gabinete productivo. También escucharemos por allí a Graciela Chacón, visitante del pabellón, a Federico Grillé, visitante también del pabellón, y a Francisco Leniani, intendente de Canelones.
1: Aquí tenemos 300 años de historia, el legado de la migración canaria y todo lo que es el desarrollo productivo, industrial y comercial del departamento en estos últimos años. Es una verdadera vitrina nacional e internacional por la presencia de extranjeros, delegaciones de otros países. Aquí tenemos la representación particularmente de las MIPYMES, emprendimientos productivos, artesanales, las bodegas, y también tenemos estos productos gastronómicos en base a los productos hortícolas y frutícolas del departamento de Canelones, con lo cual también están representadas la producción agropecuaria familiar del departamento.
2: Fascinada. De todo lo que he visto, el mejor, realmente. Hace muchísimos años que vengo y esto está divino, realmente divino.
3: Fantástico. Desde diversas miradas, por ejemplo, que el mobiliario está hecho por personal de la intendencia y otros equipos, así que me parece fantástico el hecho que haya 99 emprendimientos, MIPYMES, también habla de un impulso de Canelones fantástico hacia el Uruguay todo.
4: La verdad que está muy precioso, todo producto canario, la verdad que todo se destaca y hay una variedad muy grande.
5: Podemos encontrar la fiel representación de nuestro departamento. Acá el visitante se puede llevar un vino, un cuchillo, un tejido, una mermelada. Tratamos de ir rotando año a año a los expositores y a los vendedores porque es la oportunidad también de hacer un mango en una semana donde pasa tanta gente. En dos días pasaron 20.000 personas por el stand de Canelones. Nosotros hemos hablado con ellos después de cada una de las ediciones que el saldo es muy positivo. Les da para comercializar productos, les da para exponerlo. Lo que nosotros hacemos es darle una mano a aquellos que quieran mostrar sus productos, poderlo hacer. Entonces también es una instancia para intercambiar, para ver desde el gobierno de Canelones qué mano podemos dar y ellos lógicamente exhibir y comercializar sus productos, que es tan importante.

Seguimos con noticias. UTEC Canelones acerca oportunidades para empresas que busquen impulsar la transformación digital. La Universidad Tecnológica albergará un taller presencial enfocado en el fortalecimiento educativo y la transformación digital del sector productivo local. La actividad, organizada junto a la Cámara Uruguaya de Tecnologías de la Información y el programa EULAC Digital Accelerator, se llevará a cabo el jueves 17 de septiembre a las 18:30 horas en la sede de UTEC Las Piedras, ubicada en el Parque Tecnológico Canario. La jornada estará a cargo de Federico Kramer, consultor en Innovación y Transferencia Tecnológica de Octantis, entidad integrada al Centro de Investigación Aplicado, en este caso Tecnalia España. La propuesta está dirigida a Straptus, Scaleptus, pymes, innovadores y empresas tecnológicas locales que busquen aplicar procesos de digitalización e insertarse en mercados internacionales. Desde la UTEC se remarcó el rol fundamental de la educación pública universitaria en el territorio para descentralizar las oportunidades de formación e innovación a través de la iniciativa Uruguay Global, impulsada por UTEC junto a la ANI, Ceibal, Uruguay Innova y el BID. Se busca conectar las capacidades formativas del interior del país con redes de cooperación internacional. UTEC tiene una vocación territorial muy fuerte de aportar oportunidades de internacionalización. Hacer este taller en el Parque Tecnológico Canario junto a CUTI es una forma de acelerar una plataforma internacional a las empresas del territorio, más allá de Montevideo, señaló María Eugenia González, directora de Uruguay Global. Por su parte, Lucía Dossetti, coordinadora de la iniciativa, destacó la importancia de vincular la capacitación técnica y el desarrollo empresarial con desafíos de digitalización reales. Buscamos acercar a las empresas posibilidades concretas que fortalezcan sus procesos de internacionalización y las conecten con redes y actores globales. EULAC permite generar este tipo de vínculos acercando startups y pymes innovadores a corporaciones. El programa EULAC Digital Accelerator, financiado por la Unión Europea, fomenta la creación de alianzas entre corporaciones y empresas emergentes de Europa, América Latina y el Caribe. Durante la actividad se presentarán herramientas concretas para que las empresas identifiquen mecanismos de participación, accedan a procesos de aceleración y aborden la transformación digital de manera aplicada, tomando como referencias, en este caso, de estudio y experiencias de firmas uruguayas y regionales. La asistencia al taller es gratuita y requiere inscripción previa a través del formulario oficial de la universidad.

9:30, continuamos con noticias. Reprograman el festival Late el Roosevelt para este próximo sábado 19 de septiembre. Debido a pronósticos meteorológicos adversos, la organización del festival Late el Roosevelt informó la reprogramación de la jornada para el sábado 19 de septiembre. Según lo comunicado, la actividad mantendrá las mismas condiciones, horarios y grilla de propuestas que estaban planificadas. El evento, que se desarrolla en el Parque Roosevelt, alcanza este año su quinta edición consecutiva. La festividad, impulsada por la Intendencia de Canelones y la Administración del Parque, se realiza anualmente en el marco de las celebraciones del aniversario del predio público e incluye ferias gastronómicas, muestras artesanales, actividades recreativas y espectáculos musicales. En ediciones anteriores, como la tercera en 2024 y la cuarta en 2025, el evento se caracterizó por convocatorias centradas en la sustentabilidad, el cuidado ambiental y la integración comunitaria, con actividades con entrada libre para todo público. Para la edición de este año, la consigna temática propuesta gira en torno a la pluralidad cultural y la integración.

Número 110 del parque, late el Roosevelt, ¿eh? Vamos con la programación de sus distintos escenarios. El escenario de música será el siguiente: 11:30, Orquesta Juvenil de Nicolich y Paso Carrasco; 12:30, Orquesta de Niños Migrantes; a las 13, CJ Cipher; a las 14, Cuba Key; a las 15, Como una Banda de Salinas y Ciudad de la Costa; 15:30, Patio de Tango, San Ramón y Santa Rosa; 16 horas, Tributo a Sampayo, Julio Brum y la Polka Power; 17 horas, Murga, Cayó la Cabra. Vamos al escenario infantil y juvenil. A las 12, Hermán con Nota Perdida; 12:30, El Swing Dominicano; 13 horas, Canciones para Avanzar Juntos; 14 horas, Alta Nota y la Banda de Paso Carrasco; 14:30, Juventudes en Expresión; 16 horas, Afrobeats y Nico Arnicho. Después tenemos el escenario de danzas. A las 13, Murga, Gerontocracia; 13:30, Danzas Árabes; 14 horas, Danzas de la Polinesia; 14:30, Danzas Folclóricas, Estampas Criollas; a las 15, Alpargatas Sin Fronteras, que es danza; y a las 16, La Gran Ola, que es un coro. Y van a haber otras actividades. A las 12, Torneo de Ajedrez; 15:30, Un Día en la Plaza, que es teatro; 16 horas, Percusión Alternativa, Milonga Explanada; 16:30, Reír a Mares, Teatro Clown y Sendero de la Memoria; y a las 18 horas, comparsa Shangri-Lonja, que va a estar desfilando allí en Late el Roosevelt.

Seguimos disfrutando de la mañana juntos, aquí en la 89.9 Atlantia FM. Nos vamos a la tanda, señoras y señores. Ya venimos con mucho más, estamos en vivo hasta las 10.

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6: Y aquí en la mañana de la 89.9 Atlantia FM es momento de la entrevista central, señoras y señores. Vamos a conversar a continuación con Fabiana Fine, una destacada actriz, conductora, autora y artista uruguaya de origen argentino y radicada en Uruguay desde su infancia, reconocida como una de las máximas referentes de la diversidad y la comunidad LGBT en el ámbito cultural del país. Les voy a contar un poquito más de Fabiana antes de charlar con ella aquí en la 89.9. Pionera trans en la escena, es considerada una de las primeras actrices trans en consolidar una larga y respetada trayectoria en el teatro, el cine, la televisión, el carnaval y los espectáculos de café concert en Uruguay. Hizo historia al presentarse en el Teatro Solís con una obra donde interpretaba una versión contemporánea de Jesucristo. Ha ganado múltiples premios a lo largo de sus más de 2 décadas y media de carrera, entre ellos el prestigioso premio Florencio a la mejor actriz de unipersonal por su aclamada interpretación en la obra Juana de Arco, La voz maldita de Dios. Además de su trabajo sobre las tablas, dirige su propia escuela o propuestas de formación teatral y sigue activa con presentaciones artísticas en diferentes salas del circuito teatral uruguayo. Luego de esta presentación le damos los buenos días a Fabiana Fine. Buenos días, Fabi.
7: Hola, muy buenos días. Pero qué divina presentación, todo eso hice.
6: Bueno, me parece que eso y mucho más, ¿no? Me quedé corto.
7: Igual vamos por las tres décadas, tres años.
6: Ya 3 décadas, una cosa de loco, sé cómo pasa el tiempo. Bueno, Fabi, gracias por atendernos. Queríamos hacer también por allí una breve biografía para la gente que nos escucha aquí en la mañana, en el periodístico. Y bueno, antes de charlar y realizar lo que es una linda invitación que tenemos para esta semana, aquí a Atlantia, llega una de las obras de teatro, bueno, me atrevo a decirlo así, más exitosas de los últimos tiempos, aquí a Atlantia. Pero me gustaría que me cuentes vos, no quiero hacerte más preguntas, que me cuentes vos cuál es la obra de teatro, de qué se trata esta obra de teatro, hace cuánto que ya están en cartelera.
7: Bueno, perfecto. Primero nada, gracias Mauri por estar siempre presente ayudando a la gente que se dedica al arte y acompañando siempre desde ahí, desde la radio. Es un placer ser tu amiga y compañera de karaoke también todos los jueves en Copacay. Y decirte que, bueno, que La noche que jamás existió, que es el título de la obra, es del autor mexicano Humberto Robles. Esta obra fue premiada con el Premio de Dramaturgia Mexicana en el 2014 y se estrena por primera vez en Uruguay. Aquí, allá por el mes de mayo, estrenamos esta obra y no hemos parado de hacer funciones hacia la llena. La crítica la elogia, es una obra, le dicen que es puro teatro, ¿no? En el sentido de que no hay nada más que el juego actoral planteado y la palabra. Entonces es como la raíz del teatro original. De hecho, está basada en la antigüedad, ¿no? Es un encuentro secreto entre William Shakespeare y la reina Elizabeth I de Inglaterra en la alcoba de la reina. Ella lo cita a Williams para exigirle que le explique lo que es el amor, ¿no? Porque ella como monarca siempre supo de batallas, de decisiones, de conspiraciones, pero nunca cerca de su muerte quiere saber qué es eso, qué es el amor, cómo se siente. Y qué mejor que William Shakespeare, que ha escrito sobre todas las formas de amor, ¿no? Gay, lésbica, hetero, fantasía, mitología, de todas las formas de amor ha escrito William Shakespeare. Quien conoce un poco la obra sabe de qué estoy hablando. Entonces la reina le pide que por favor le explique lo que es el amor, lo que es el amor. Y ahí, a través de juegos actorales, se va dando un montón de situaciones, a veces tensas, a veces muy graciosas. Tiene todos los condimentos esta obra, de humor, de gracia. Acá fue estrenada en Arteatro y estamos todos los domingos de septiembre, ya finalizando, nos quedan dos domingos de septiembre para finalizar la temporada. Es una obra que tiene un texto complicadísimo, dificilísimo de llevar adelante. Creo que es la obra, esta es mi obra número 56, creo, y es la obra más difícil que he tenido que memorizar hasta ahora, porque el texto es sumamente complicado. Pero bueno, está dirigida por Andrés Leal Betancourt, un director muy conocido con muchos premios en su haber. Es de Juan Lacaste, él. La producción es de Mané Producciones y actuó junto a Laura Barbosa y bueno, quien les habla, Fabiana Fain. Y ya te digo, el vestuario es espectacular, es un vestuario de época que fue diseñada, las telas fueron hechas para nosotros, fueron teñidas a mano las telas para crear esto. Bien. Están trabajadas todas con un entramado como se hacen los origamis japoneses. El vestuario es soberbio, es de los mejores vestuarios que he visto en mi vida. Y es una obra que no se la pueden perder. Y además, lo bueno, que la gente siempre se queja, ¿viste?, de que todo es en Montevideo, todo es en Montevideo, todo es en Montevideo. Bueno, ahora tenemos la oportunidad de verla acá, en Atlántida, el miércoles 16 a las 22 horas, en Copacay. Perfecto. Quedan muy pocos lugares, decirle también a la gente. Quedan más o menos 10 entradas para terminar de agotar lo que es la capacidad de la sala, para que todo el mundo esté cómodo, ¿no? Perfecto. La idea es que Copacay abra a las 9 para que la gente pueda tomar algo o comer algo, si lo desea. Si no, pueden ir más tarde, solo a ver la función. A las 22 empieza la función. Luego de empezar la función ya no se sirve más las mesas, ya no va a haber más servicio de mesa. Perfecto. Así que bueno, esa es la idea que tenemos para este miércoles 16 a las 22, La Noche que Jamás Existió, en Copacay.
6: Perfecto, Fabi. Teléfono de contacto para aquellos que deseen conseguir lo que son las entradas, las últimas que van quedando.
7: Sí, para las reservas pueden comunicarse por WhatsApp al 094-670-201. 094-670-201.
6: Perfecto. Van quedando, como decías tú, las últimas, ¿verdad, Fabi?
7: Y haciendo fuerza, 10 lugares.
6: Bien, buenísimo. Así que bueno, invitamos a la gente que desee ir, que no haya podido ir a Montevideo, que llega esta obra aquí a la costa, llega a Atlántida, llega a Copacay, un lugar hermoso, muy cálido, y también, como decías tú, con la opción de ir un poquito más temprano, aprovechar a cenar, tomar algo y después disfrutar de lo que es la obra, que como decías tú, tiene una duración, Fabio, más o menos de cuánto.
7: 1:10.
6: Una hora diez, increíble, ¿eh?
7: Ya les digo, no se van a arrepentir, es una obra exquisita. Bueno, los críticos la consideraron como el mejor espectáculo del primer semestre en Montevideo.
6: Bueno, ¿expectativas de premiación, Fabi? Hay una expectativa de premiación, ¿verdad?
7: Bueno, viste que los premios nunca se esperan mucho porque después puede caer en la desilusión. Pero a lo que uno conoce ya de teatro, a lo que se han referido los críticos, sí, estoy segura de que va a tener varias nominaciones al Premio Florencio.
6: Bien, buenísimo, buenísimo.
7: Entre ellas, vestuario, seguro, porque el vestuario es impresionante, la gente se queda muy impactada con el vestuario. Al texto puede ser también, a la dirección y a la actuación seguramente, y a la producción también.
6: Buenísimo, es un pálpito que ojalá se pueda cumplir, Fabi, y puedas tener otro Florencio más en tu carrera. Te hago una consulta, y bueno, redondeando lo que es la invitación, entonces, para este próximo miércoles, Copacay, 22 horas, la obra de La Noche que Jamás Existió, va a estar por allí, por primera y única vez aquí en Atlántida, ¿verdad?
7: Sí, aprovecha la gente, porque hay mucha gente mayor que no se puede ir hasta Montevideo, o que el frío te frena para ir a Montevideo. Bueno, aprovechen que que viene la obra para acá, aprovechen esta oportunidad para verla, porque realmente te deja como una sensación muy linda la obra. Te reís mucho, te emocionás mucho y tiene un mensaje muy, muy poderoso la obra.
6: Buenísimo, Fabi. Quiero aprovechar y consultarte también, y por qué no hacer la invitación para la gente de Salinas, fines de este mes, ¿verdad?
7: El 26, el sábado 26 vamos a estar ahí, sí, por Ajupenco también, Ajupenco de Salinas, en el mismo centro de ellos, para también hacer La Noche que Jamás Existió. Las entradas ya están a la venta también en las oficinas de Ajupenco, que abre de lunes a viernes de 9 a 12 horas.
6: Perfecto. Ya aprovechamos también y hacemos la invitación allí para la gente quizá de Salinas, Pinamar, Neptunia, Marindia, que quiera acercarse también. Tienen la posibilidad de ver esta obra fines de mes, el sábado 26, allí en Ajupenco. Bueno, Fabi, muchas gracias por atendernos y gracias por comentarnos un poquito más de lo que se trata esta hermosísima obra, La Noche que Jamás Existió.
7: Es hermoso, no se lo van a perder. Voy a repetir los teléfonos de reservas. Recuerden, por WhatsApp, mandan mensaje, dicen mi nombre es fulana de tal, quiero reservar entradas para la obra, y ahí me comunico con las personas, ¿sí? Bien. Bueno, 094-670-201. 094-670-201.
6: Perfecto, Fabi, queda por allí hecha la invitación y bueno, a disfrutar todos, a disfrutar del teatro y de la posibilidad que nos brinda en este caso esta obra de verla aquí en Atlántida por primera vez. Fabiana Fain, un placer haber charlado contigo en la mañana de la 89.
7: Dale, amor, un beso grande a todos tus oyentes y gracias por siempre por estar ahí.
6: Un abrazo grande, buena jornada, Fabi.
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7: Amigas, amigos, volvemos de la tanda. Ha sido un placer enorme haberlos acompañado en esta otra edición de la mañana de la 89.9 Atlántida FM, como siempre. Recordar que nos escuchás por 89.9 en el dial. También estamos sonando todos los días por www.atlantiafm.com.uy y por medio de la aplicación, que aprovecho y les recomiendo que la descarguen. Desde el Google Play Store ponen por allí Atlantia FM, descargan, instalan y automáticamente nos quedan escuchando. No solo a nosotros, sino que a toda la programación que tiene Atlantia FM durante las 24 horas. Hablando con ustedes en esta jornada de información, Mauri Ceballos, aprovecho y les hago la invitación para seguir en sintonía de Atlantia FM y disfrutar de toda la programación. Y nos volveremos a escuchar a las 16 en vivo con La Bajada de la Movida. Con esta propuesta periodística los espero, como siempre, de lunes a viernes, desde las 8:30 de la mañana y hasta las 10. Esto es El Periodístico, esto es La Mañana de la 89.9. Hasta la vuelta, que pasen bien. Chau, chau.
8: Luego volví.

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0: Somos tu mejor compañía, Atlántida FM 89.9. 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
0: Por supuesto.

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Un lujo escuchar acá Sabrina Carpenter en el 89.9 Take on the World, una de nuestras canciones preferidas de Sabrina. Suena para ustedes en la emisora número 1 con 14 grados de temperatura, un día que va a estar muy lindo, va a seguir subiendo la temperatura máxima para hoy, 17 grados, la mínima 6, nubes, bastante solcito dentro de todo, un poquito de brisa, casi sin chances de precipitaciones. Mañana miércoles, tornándose soleado, un poco más fresco, una máxima de 12, una mínima de 6, pero estaríamos sin lluvia. El jueves ya sube bastante más, ahí tendremos como una ola de calor, entre comillas, ahora en esta previa de la primavera, porque todavía no llegó la primavera, pero de a poco va asomándose un lindo calorcito. Máxima 21, mínima 8 para el próximo jueves 17 de septiembre, soleado, más cálido. Después el viernes un poquito más nublado, pero también una linda temperatura. Una máxima de 20, una mínima de 12, sin lluvia a la vista para los próximos días.

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En este 15 de septiembre vamos con las principales cotizaciones al día de la fecha, compra y venta. El dólar 38,95 y 41,35. El euro 44,11 y 48,97. Peso argentino 0,020 y 0,20. Y el real 6,85 y 8,55. Compra y venta respectivamente. Por acá sonando Walk the Moon con el Shut Up and Dance. Callate y baila, nos decían. Un temazo que lo disfrutás en Atlántida FM 89.9. Un lindo día, la temperatura sigue y sigue subiendo. Tenemos un sol radiante en la fabulosa costa de Canelones. Así que a disfrutar con todo este día martes. Siempre en compañía de nuestra impecable programación y de la música fascinante que tenemos para ofrecerte.

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Así vamos llegando al cierre de este 89 Top de día martes. Ya se viene Brasil en FM en instantes, luego destino Costa de Oro. Y más tarde Recarga Retro. Seguí prendido al 89.9.

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galera, muito boa tarde, tudo bem, tudo jóia? Sejam bem-vindos a esta edição de Brasil FM. Dia hermoso, soleado, temperatura ideal para disfrutar de la buena música en duas cores. Comunicate con nosotros a través del 095-105-913. 095-105-913, SMS, WhatsApp, tu nombre y la música que querés disfrutar esta tarde. Está para pasarla bien. Claro que sí. Menos palabra, más música. Subí el volumen. Así arranca este Brasil en FM.

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Galera, seguimos disfrutando de la música. Esto es Brasil en FM, para vos.

0: Mientras disfrutábamos de este temazo vagabundo de Luis Fonsi junto a Gustavo Lima, estamos curtiendo esta terza feira linda, soleada, temperatura muy agradable, ¿eh? Ya se asoma la primavera por ahí, la estamos esperando, claro que sí. Y con la música brasileña levantamos unos grados de temperatura, claro que sí. 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Quédate con nosotros. Estamos curtiendo la tarde de Brasil en FM. Ya venimos.
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Galera en esta terza-feira linda, ensoleada, realmente primaveral. 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Tengo saluditos aquí para Cristina de Solimar, también para Yaya, para Andrés, para Betina, para Camila, para Tatiana, para toda la gente de Hábitat Atlántida, aquí de calle 11 y 24, Gustavo y todas las chicas, todo el personal, por supuesto, mis amigos del 336 aquí en Atlántida, la gente de Marsella e Hijos, aquí en Ruta 11, por supuesto, para Célica, que nos escucha desde Mallorca, para toda la galera que nos disfruta, en las terras brasileñas, claro que sí, a través de www.atlantidafm.com.uy, en un mundo entero, sí, obvia, música brasileña, dale, subí el volumen, seguimos disfrutando, este Brasil en FM.

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Legado, galera, así de esta manera hemos llegado al final desde Brasil en FM. Realmente una tarde espléndida que pasamos juntos aquí en el 89.9. Vas a estar muy bien acompañado, ya llega a destino Costa de Oro. Después tenés la música retro con Simón Gerley, que estuvo en Puesta al Aire en esta tarde. Después tenés la música de la bajada con Mauri. Y bueno, muy tacoisa, vos vais a volar, ¿eh? Carlos Javier, quien te habla, te voy a estar invitando a la repe esta nochecita para que termines el día bien pum para arriba, ya por las 23:30. Una caipirinha allí, dulado, nada mejor que eso, galera. Más un Brasil en FM, bello grande, a disfrutar la tarde. Chau, chau, valeo, galera, te más.

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0: Brasil en FM, arrancamos con nuestro programa para comentarles lo mejor de nuestros balnearios y todo el departamento de Canelones, porque también tenemos noticias a nivel departamental. Con Simón Garley en la puesta al aire. ¿Qué dice, Simón? ¿Cómo anda?
1: Buenas tardes, Nico. Buenas tardes a toda la audiencia del 89.9. Una nueva jornada con solcito y bueno, de a poquito va subiendo la temperatura.
0: ¿Cuánto hace,
1: ¿no?,
0: que no mirás para afuera? Porque en este momento se está nublando.
1: ¿Pero cuándo, ¿cuándo ocurrió?
0: No sé, pero veo una nube.
1: ¿Pero vos cuándo llegaste?
0: Estaba lindo.
1: Bueno, ¿qué pasó entonces?
0: Hay una nube ahí, veo por encima de una palmera que tenemos acá en una ventanita, frente al estudio de emisión de Atlántida FM. Vemos ahí unas nubes un poco
1: traviesas,
0: oscuras, que vienen generando ahí una sensación de que se puede largar en cualquier momento. Pero bueno, tampoco es una vista tan amplia que tenemos como para ver si se mantiene así. E igualmente, en un ratito vamos a estar actualizando el clima para la jornada de hoy y para el resto de la semana también. Con mucha información, con algunas entrevistas, con la compañía habitual, pero sobre todas las cosas, ¿con qué, Simón Garley?
1: Con la música, que vamos arrancando con rock argentino.
0: ¿Con qué específicamente?
1: Vamos con Turf.

0: 16,6 décimas para ser más exactos. El cielo está algo nuboso, de rato, ahora aparece de vuelta el sol por lo que estoy viendo por la ventanita acá, y sonríe Simón Garley. Los vientos del sector oeste y suroeste con una intensidad de 19 kilómetros en la hora, la humedad 67%, la visibilidad 15 kilómetros, vamos a tener luz solar hasta las 18 horas 37 minutos, según indica Inumet. Esta es la temperatura más alta que vamos a tener a lo largo de la jornada de hoy. Para mañana se espera un descenso en la temperatura, la máxima tan solo 12 grados y la mínima esta noche y mañana en la madrugada 5 grados nada más. Va a estar claro y algo nuboso. El jueves, mínima de 5, máxima 19 grados. Recuperamos un poco de temperatura entonces para la tarde del jueves. Algo nuboso, periodos de nuboso, neblinas y bancos de niebla en horas de la mañana temprano y también en la noche. Y el viernes vamos a cerrar la semana laboral, digamos, también con una máxima de 19 grados y sin precipitaciones. Sábado, domingo y el inicio de la semana que viene con Simón.
1: Y sigue subiendo, Nico. El sábado, mira, una máxima de 22, mínima de 14, por lo menos según la plataforma AccuWeather. Sin precipitaciones, nubes dando paso a algo de sol para el transcurso de la tarde. Ya el domingo va a estar un poco más nublado, pero de todas maneras tendremos una temperatura relativamente alta. La máxima 21, la mínima 15 grados, sin lluvia. Y por lo visto las precipitaciones llegarían en el arranque de la siguiente semana, el próximo lunes 21 de septiembre. Ahí medio que arrancando la primavera, pero bueno, será con lluvia, parece. Algunas precipitaciones matutinas, mejorando para la tarde con bastante nubosidad, máxima 17 y una mínima de 10 grados. Chance de lluvia, 85%.

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1: Vamos al primer contacto directo de esta tarde, que en realidad es retomar un contacto directo de ayer, que estábamos hablando con Hortensia Cabrera del mercado de cercanía de Atlántida en relación a una actividad que vamos a tener este fin de semana, sábado y domingo. Y bueno, y un corte rebelde ahí que tuvimos en la emisión nos dejó afuera momentáneamente. Así que restablecemos. Hortensia Cabrera, ¿cómo te va? Buenas tardes.
2: Hola, ¿cómo estás?
1: Gracias por nuevamente estar a disposición de nosotros hoy para esta entrevista, cuando ayer tuvimos ese corte, ¿eh? Muchas gracias.
2: Por favor, siempre es un gusto, aparte los agradecidos somos nosotros.
1: Bueno, vamos de nuevo. Ayer estábamos hablando de lo que va a pasar este fin de semana en el mercado de cercanía. Y atención, es muy importante decirle a la gente, el mercado de cercanía siempre está abierto los sábados, pero debido a esta actividad vamos a tener mercado de cercanía sábado y domingo, ¿cierto? Contanos.
2: Sí, porque justamente esta actividad, este encuentro de artesanos de madera requiere dos jornadas para iniciar y dejar terminado sus esculturas. Entonces nosotros tratamos de alargar nuestro trabajo. Vamos a estar también el domingo, que más que un trabajo va a ser un disfrute. Y vamos a agregar el domingo también a otros artesanos y emprendedores de la zona de la costa, porque algunos productores nuestros no van a asistir con su producción, por ejemplo los que tienen la parte de verdura el domingo no, sí nos van a estar acompañando y trabajando con nosotros en el grupo, pero le vamos a ceder espacios a otros compañeros de otros emprendimientos de la costa que van a acompañar el día domingo. O sea que no va a ser un mercado de cercanías como lo conocemos los sábados, donde son solo productores. También vamos a tener artesanos o otro tipo de emprendimientos que van a ser invitados especiales del día domingo.
1: Perfecto. ¿Eso va a ser en qué horarios, en los dos días?
2: En realidad, como todos saben, el mercado funciona de 8 a 14, uh-huh. Pero en este caso vamos a estar con la actividad de esculturas, vamos a estar hasta las 16, el día sábado, trabajando. Ya que tienen que aprovechar los tiempos, seguramente los productores estaremos finalizando la jornada a las 14, pero vamos a seguir acompañando y estando en contacto con los artistas que van a estar ahí haciendo sus obras hasta el domingo a las 16 horas, que el domingo a las 16 horas se entregarán las constancias y nos acompañarán algunas de las autoridades que nos estuvieron apoyando en este evento, la gente de cultura, de espacios públicos, y también vamos a sortear una de las esculturas, que son esculturas que se obtienen de troncos de 1.5 metros de altura, uh-huh. Y vamos a estar sorteando una entre aquellas personas de nuestros visitantes, de nuestros clientes, de nuestros amigos, que van a votar a una de las obras. Entonces, dentro de esas personas que intervienen votando, después se va a hacer un sorteo de una de las esculturas. Y otra se va a entregar a la escuela 75 de Estación Atlántida, seguramente va a estar el director o algunos miembros de Comisión Fomento por ahí, recibiendo ese trabajo artístico de nuestros escultores.
1: Es fantástico. Nosotros hemos visto alguna actividad de este tipo, ¿no? Y vimos a los artistas trabajando con esas motosierras y cómo es posible transformar en tan poco tiempo, ¿no? Un tronco enorme de madera en una obra maravillosa. Yo digo que lo lindo en estos casos es acompañar el proceso, ver cómo lo hacen.
2: Claro, claro,
1: ¿no?
2: Claro.
1: Más allá de que después podamos ver las esculturas terminadas, que también es lo que queremos en parte, pero en el proceso está lo rico, me parece a mí, en ese diálogo, claro, con los artistas, ¿no?
2: Aparte, es asombroso. A mí una de las cosas que me asombró la primera vez que pude ver es como con una herramienta tan, digamos, grande, digamos, parecería que tan, no sé...
1: Rústica o difícil de manejar.
2: Puede llegar a manejar y a moldear, esculpir cosas tan delicadas a veces, ¿no? Uh-huh. Como una figura humana, por ejemplo.
1: Claro.
2: Entonces esas cosas que te asombran, y bueno, lo vamos a poder ver el sábado desde las 8 de la mañana en vivo, y el domingo a eso de las 16 horas ya vamos a ver las obras culminadas, si bien después capaz que llevan un tratado final, la ubicación, pero alguna pintura especial, no sé si se va a llegar a tiempo a terminar con su pintura y todo, pero sí vamos a tener la obra terminada. Uh-huh. También estos escultores que tenemos, son 10 escultores que vienen de distintos departamentos, de Maldonado, Florida, Montevideo, Canelón, van a tener una exhibición de obras de ellos y también venta, creo, ahí en el mercado, así que también es una invitación para eso.
1: Perfecto. Es increíble esto del mercado, es maravilloso, ¿no? Cómo ustedes permanentemente están saliendo de lo que es la actividad de producción y venta habitual de sus productos, para generar o transformar al mercado de cercanía en un lugar de encuentro, en un verdadero paseo para toda la familia. Y esto está enmarcado en eso mismo, ¿no? En ese espíritu que ustedes están tratando de imponer.
2: En realidad, sí. El mercado de cercanía, desde un comienzo, se pensó, por un lado, la comida sana, buscar más la producción orgánica o cuidada, acercar productos de calidad, pero también acercar un espacio cultural, social, de encuentro de la familia, y día a día estamos pensando en ir ampliando, mejorando y ofreciendo a la comunidad de Estación Atlántida y de Atlántida algo diferente. Uh-huh. Ya tenemos pensando para noviembre, ya ahora en septiembre sale un llamado a artistas artistas plásticos para intervenir los contenedores que tenemos ahí, con el tema también de la producción familiar rural, como es el tema que van a usar, a seguir los escultores este fin de semana. También se va a hacer un llamado a escultores plásticos, y en noviembre pensamos estar interviniendo esos dos contenedores del mercado. Imagínate tú que va a cambiar un poco el entorno del mercado. Uh-huh. Con esas pinturas que va a ser como un diálogo con la gente, con los vecinos, con el que pasa. Uh-huh. Con el turista, ¿verdad? Así que bueno, los esperamos a todos este fin de semana, porque también está el hecho de ser un apoyo y una motivación para estos artistas, ¿no? Que no es tan común verlos.
1: No, es una oportunidad, es una oportunidad muy linda. El clima, por lo que estábamos viendo recién, va a acompañar, ya nos estamos acercando a la primavera, así que bueno, no tenemos excusas. Como siempre digo, ir al mercado de cercanía es un paseo, no solamente compras, es eso de la experiencia, del diálogo, de compartir, de disfrutar de las actividades que se realizan. Este evento tan importante va a ser cobertura de Destino Costa de Oro, así que vamos a poder compartir parte de lo que se vaya a realizar, seguramente algunas entrevistas con los artistas y mostrar sobre todo este arte tan particular a la gente que nos sigue a nosotros. Así que ahí nos vemos, Hortensia, muchas gracias por tu tiempo.
2: Gracias a ti, los esperamos a todos.
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1: Amigos, el otro día les contábamos aquí en la radio que estuvimos por la Expo Rural Prado 2026 visitando el pabellón de Canelones. En aquella oportunidad nos encontramos con, bueno, un grupo de personas, un equipo de personas en las puertas del pabellón con unas pantallas muy grandes, mostrándole a la gente que acudía cómo viene funcionando el sistema de monitoreo, de videovigilancia del gobierno de Canelones, que tiene unas 1.800 cámaras en diferentes regiones del departamento. Había algo muy curioso que se le mostraba, si alguien que acudía era de Canelones, se le mostraba, se les compartía cómo están funcionando las cámaras en sus lugares, en sus localidades. Nos pareció muy interesante, sabemos que se está trabajando también para la incorporación de nuevo equipamiento y estoy en contacto con el director general de administración del gobierno de Canelones, Cristian Fierro. Muchas gracias, Cristian, por estar. ¿Cómo te va? Buenas tardes.
2: Buenas tardes, Nicolás, muchas gracias por la invitación y un saludo a toda la audiencia.
1: Bueno, antes de entrar en cómo viene funcionando el sistema en general y cuáles son los proyectos de futuro al respecto, sobre esta actividad te quiero preguntar, ¿cómo respondieron los visitantes que pudieron ver cómo funcionan las cámaras en todo Canelones?
2: Bueno, la gente lo tuvo una muy linda recepción de lo que era el proyecto que teníamos ahí a la hora de la muestra. Entraban, primero era por curiosidad, porque la gente se veía directamente en un monitor cuando estaba ingresando. Y ahí, bueno, ya las muchachas, que son las visualizadoras del centro de monitoreo, los encaraban ahí, les preguntaban de dónde eran. Y bueno, esto que vos comentabas recién, ¿no? Que les pusieran de Canelones, les mostraban las diferentes cámaras que teníamos en el departamento.
1: Perfecto, lo vimos, sí, fuimos testigos de eso y tenemos un material que vamos a compartir en Destino Costa de Oro Televisión al respecto de esa cobertura que nos pareció muy interesante. Bueno, ¿cómo viene? ¿Qué es este sistema que viene implementando el gobierno de Canelones? ¿Cómo viene funcionando? ¿Qué equipamiento cuenta actualmente?
2: Bueno, actualmente tenemos, como vos mencionabas recién, alrededor de 1.800 cámaras funcionando. Esto es una licitación que se arranca ya como por 2022, en el periodo pasado, con la anuencia que era intendente, el actual presidente, Yandu Orsi. Y bueno, era una propuesta innovadora, porque nosotros empezamos a tratar de transformar lo que era la vigilancia dentro del departamento. Pasábamos de tener personas cuidando lugares, y bueno, empezamos a trabajar en lo que tiene que ver con la implementación de tecnología para hacer más eficiente tanto el cuidado de los espacios como el cuidado de las personas. Hay una pata fundamental de lo que tuvo que ver con este convenio, fue la licitación, que se hizo un convenio con el Ministerio del Interior. Entonces, dentro del propio centro de monitoreo, nosotros tenemos un trabajo conjunto con el Ministerio del Interior a la hora de la visualización. Ajá. Tanto funcionarios municipales como funcionarios policiales en la visualización conjunta. Cada uno dentro de lo que es su expertise, ¿no? El funcionario policial se encuentra abocado a la prevención del delito y el funcionario municipal está principalmente para lo que tiene que ver con los cuidados de los espacios públicos.
1: Claro. ¿Cómo es la dinámica? ¿Dónde funciona el centro de monitoreo y cómo es la dinámica? ¿Cómo es el trabajo que viene realizando este equipo de personas?
2: Bueno, el centro de monitoreo se encuentra instalado acá en Canelones, en la ciudad de Canelones, a unas cuadras de acá del Palacio Municipal. Y bueno, trabaja las 24 horas del día, los 365 días del año. Tenemos visualizadores que son municipales y, como te contaba, policías, que trabajan en tres turnos de 8 horas ahí. Uh-huh. Ahí, por ejemplo, una de las últimas cosas que incorporamos a nivel de tecnología en cámaras es en lo que tiene que ver con la visualización de algunos basurales endémicos. Pusimos cámaras en esos lugares para prevenir que se sigan generando basurales. Y bueno, y a partir de eso poder empezar a aplicar lo que es la ley de faltas.
1: Ajá, bien.
2: Otra cosa que ya anunció el señor intendente Francisco Leniani es que para esta temporada vamos a estar incorporando cámaras en lo que son las bajadas de playa. Canelones tiene 102 bajadas en todo el departamento. Y bueno, y la idea es, bueno, paulatinamente llegar a instalar cámaras en esas 102 bajadas.
1: Bien.
2: Ahora, bueno, lo que tiene que ver con esto, el cuidado del espacio, dar algunas cuestiones de seguridad que se dan en algunas bajadas. Y bueno, y en esto que tiene que el gobierno de Canelones, que viene de forma continua desde el periodo pasado colaborando con el Ministerio de Interior en lo que tiene que ver con la seguridad.
1: ¿Cómo vienen siendo los resultados? ¿Se vienen consiguiendo buenos resultados en ese sentido? ¿Se ha logrado avanzar con el tema de seguridad y demás?
2: Bueno, se vienen dando resultados muy positivos. No tengo datos estadísticos como para transmitirles ahora, pero a nivel de la prevención del delito, viene siendo muy bueno el trabajo que se hace, tanto desde la unidad de monitoreo con los funcionarios nuestros que colaboran directamente con los fusileros policiales, como directamente los funcionarios policiales que están en directa coordinación con el 911. Entonces, ante cualquier evento que estén visualizando que se pueda estar gestando en ese momento, se coordina directamente con el 911 y es la propia policía quien se encarga de atender el delito.
1: Claro. ¿Conviven, Cristian, en el mismo espacio?
2: En el mismo espacio.
1: Los policías con los funcionarios municipales.
2: Son compañeros de escritorio, por decirlo de
1: alguna forma. Está bien. Y es bueno el trabajo conjunto, coordinado.
2: Es muy bueno, es una muy buena experiencia que estamos teniendo. Y es algo que vamos a ver si se puede replicar en todo lo que tiene que ver con el Congreso de Intendentes y el resto de las intendencias. Ajá. Ya han venido de otros departamentos a ver cómo es nuestra experiencia para empezar a replicarla. Uh-huh. Hay una experiencia diferente, pero parecía en el departamento de Maldonado, que Maldonado puso las cámaras, pero se las dio directamente al Ministerio del Interior. Ajá. Y nosotros tenemos un trabajo en conjunto, que para nosotros eso es importante. Otro detalle no menor es que las imágenes no solo se ven en el centro de monitoreo de la Intendencia de Canelones, sino que también se ven de forma online en el centro de comando unificado del Ministerio del Interior. Quiere decir que se visualizan por policías en el centro de monitoreo y también lo visualiza el centro de comando unificado del Ministerio del Interior, donde visualizan todas las cámaras de seguridad del país.
1: ¿Y cuánto hace que vienen funcionando las cámaras?
2: Bueno, nosotros inauguramos el centro de monitoreo en junio del 24.
1: ¿Y vienen conservándose bien? O sea, ¿han podido sobrevivir, digamos, a las roturas que a veces se puedan generar o demás? ¿Vienen funcionando bien?
2: Vienen funcionando bárbaro. Bueno, algunas cuestiones que tienen que ver con lo climático a veces te genera alguna rotura, pero bueno, está dentro de los márgenes de lo previsto.
1: ¿Vandalismo, por ejemplo?
2: Tuvimos algún caso de vandalismo en el cual fue detectado, fue cuando recién empezamos con la instalación, fue detectado por las cámaras el caso de vandalismo y la persona, se hizo la denuncia que correspondía al caso y no sé cuál ha sido el final legal con esa persona, pero sí.
1: Pero me estás hablando de una persona, me estás hablando de un caso.
2: Un caso fue de vandalismo en el momento que a los pocos meses de haber instalado y que enseguida se tomaron las medidas que correspondían y después no hemos tenido casos de vandalismo.
1: Bien, es importante eso que nos estás comentando. Bueno, y en el futuro, en el proyecto de este gobierno departamental, ¿está ampliar la cantidad de cámaras o de centros de monitoreo, por ejemplo?
2: Sí, bueno, de hecho ya venimos trabajando en lo que es la ampliación de esta misma licitación. La idea es ampliar más o menos unas 1.200 cámaras más en el departamento. Y bueno, y esas cámaras es continuar con la cobertura de los espacios municipales, que nosotros tenemos muchos lugares de la intendencia que aún no están cubiertos por videovigilancia, el municipio o algún centro cultural, ¿no? Continuar con el cometido que tiene que ver con la propia intendencia y empezar a dar a más a lo que tiene que ver con los espacios públicos, bueno, darle a los parques y a los parques, plazas, canchas de fútbol, ¿no? Lugares donde la gente se reúne y se nuclea para disfrutar lo que tiene que ver con el departamento, darle esa cobertura de seguridad que les permite las cámaras.
1: Uh-huh. Recuerdo una recorrida que se hizo previo a la instalación de las cámaras en cada uno de los municipios para definir un poco con la gente también cuáles eran los puntos donde se iba a comenzar a instalar las cámaras y los equipos, ¿no? Fue un trabajo de mucho tiempo previo a la instalación, digamos, de los equipos.
2: Sí, eso fue una muy linda experiencia. Nos tocó recorrer con Pedro Irigoyen, que en ese momento era el coordinador del gabinete institucional y ahora es el secretario general, y con Mariana Anza, que era la directora general de administración, que ahora es la contadora general, y bueno, y yo, que era subdirector de administración, recorrimos los 30 municipios, bueno, esto, contando cuál es la idea del proyecto y viendo a ver si podíamos recepcionar las necesidades de la población local. También en esos momentos fuimos acompañados por lo que es Jefatura de Canelones.
1: Me acuerdo.
2: De Da Rosa, que era el jefe, junto al jefe de policía de acá de Canelones, que nos acompañó en todos los municipios. Uh-huh. Y bueno, y de ahí se recepcionaron un montón de demandas. Algunas fueron canalizadas por una donación que se hizo en el mismo, cuando hicimos la firma del convenio con el Ministerio del Interior en el periodo pasado, nos comprometimos a donarle 100 cámaras en el Ministerio del Interior, que eran 30 puntos que surgían de las necesidades del Ministerio del Interior, y bueno, y tomaban algunos de los pedidos de la población. Y esas cámaras ya están instaladas en casi su totalidad, creo que faltaban uno o dos como para culminar la instalación de las mismas. Ahí fueron por problemas técnicos, accesibilidad de los lugares, alguna cuestión, que nos fue demorando un poco el proceso.
1: Cristian Fierro, gracias por este tiempo y gracias por habernos recibido la otra noche, también la noche del domingo, ahí en el pabellón del gobierno de Canelones en la Expo Rural Prado 2026. Seguiremos este tema bien de cerca porque es sumamente interesante.
2: Bueno, muchísimas gracias. Y bueno, una cosa, como aprovechando la instancia, comentar que la Intendencia está haciendo llamados para ingreso de personal. Bueno, ya hicimos llamados para operario, práctico de cementerio, ya se hizo para administrativo, pero bueno, ahora empiezan otra serie de llamados para ingreso que tiene que ver con, va a haber un llamado a futuro para electricista, que estén atentos a la página de la Intendencia, en la pestaña que tiene que ver con llamados.
1: ¿Cómo se puede postular la gente, Cristian, cuando detecta uno de estos llamados?
2: Bueno, eso mismo, en la página de la Intendencia hay una pestaña que dice llamados, sí. Y ahí están todos los llamados, tiene que buscar los que están se filtra por en inscripción, y bueno, ahí si da con los perfiles, se inscribe por internet. Y después, bueno, una vez que se inscribe, va a la etapa de sorteo y luego la presentación de la documentación.
1: Perfecto, entonces, muy importante.
2: Bueno, todas las etapas que mismo marca las bases del llamado. Bien. Ahora, que si no me equivoco, en estos días estamos haciendo las pruebas de ingreso para funcionarios administrativos, que van a ser para todo el departamento. Vamos a hacer pruebas de conocimiento, dando que los postulantes, que sean los futuros funcionarios de la Intendencia, sean los más capacitados para la tarea.
1: Cristian, gracias. Un abrazo,
2: No, muchísimas gracias a ustedes por la oportunidad.
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0: A 3 minutos de llegar a las 2 de la tarde, Simón nos actualiza el clima.
1: Vamos a actualizarlo, sí. Estamos bichando aquí que ya llegamos a la temperatura máxima que marcaba AccuWeather, la estipulada para este día martes 15 de septiembre, 17 graditos. Ya llegamos a la cúspide, la mínima 6 grados, nubes y sol para esta tarde, un poquito de brisa, bajas chances de precipitaciones. Y en la jornada de mañana baja la temperatura, pero por lo menos habrá bastante sol. Va a estar fresquito, pero con un sol firme en el transcurso del día. Máxima 12 grados, mínima 6 para la jornada de mañana y después con el transcurso de los días irá ascendiendo la temperatura.
0: El pronóstico acá en la radio es de buena música y buenos programas, ¿eh?
1: Por supuesto
0: que
1: sí.
0: Las 24 horas enseguida recarga retro. ¿Con qué esta tarde, Simón?
1: Hoy tenemos bastante variado. Vamos a ir navegando por varias décadas, un poquito en los 70. Te puedo adelantar, quizás estaremos con la agrupación sueca ABBA, ya más en los 80, con Genesis, ahí presente Phil Collins, que cada tanto nos encanta compartir la música de él, B-52. Y vamos a ahondar un poquito en los 90, Savage Garden. Esos son los adelantitos que te puedo ir adelantando. Que la audiencia se quede en sintonía, que se vienen 60 minutos de recuerdos ya en instantes, ¿verdad?
0: Excelente, excelente. Recarga Retro, lo sabés, Simón, que es un programa que nos encanta escuchar siempre. Como a toda la gente que está en Atlántida FM 89.9. Luego de Simón, lógicamente, la bajada, los programas habituales de la tarde, nosotros vamos...

a retornar hoy en la repetición a la medianoche. Si se perdieron este programa, lo pueden escuchar a la medianoche, si se perdieron parte de este programa. Y nosotros, lógicamente, volvemos mañana en vivo y en directo a la 1 de la tarde, al término de Brasil en FM. Los vamos a estar esperando como todos los días, no nos fallen. Fuerte abrazo, que pasen bien.

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0: martes sin igual en Atlántida FM 89.9. Los propulsores están encendidos, recarga retro, inicia. Y lo que estaba sonando recién, la música de Savage Garden, para sintonizarnos con nuestros recuerdos. Te acompañamos en este viaje a través de las décadas.
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0: Brillante la agrupación The Adventures, que sonaba por acá con Broken Land en la radio de la costa, en Atlántida FM. 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Le das instalar, reproducís y vas a estar siempre en sintonía de toda esta programación sin igual, Recarga Retro y todos los programas maravillosos de la radio que está siempre mucho más cerca de vos. ¡Proseguimos! ¿Qué les parece escuchar The B-52s? Rome.
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Muchísimas gracias a todos los que nos están escuchando a esta hora, varios que están en contacto a través de nuestras diferentes redes sociales, en la página de Facebook, en el Instagram, a través del 096-010-636, toda la formidable y fiel audiencia de la 89, que siempre está al pendiente de todo lo que va sonando, de todo lo que está aconteciendo en la radio número 1 de la costa. Vamos cerrando por el día de hoy esta entrega de Recarga Retro. El reencuentro mañana, como siempre. Vamos a seguir viviendo los clásicos en la 89.9, en atlantidafm.com.uy, o si no, por la aplicación que, como ya lo dijimos hace un rato, la podés descargar a través de Google Play Store y llevas la emisora las 24 horas contigo. ¡Excelente tarde para todos! ¡Nos estamos escuchando! ¡Chau, chau!

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Qué fabuloso arrancar una nueva semana aquí en Atlántida FM 89.9. Qué lindo, con toda la música fascinante, ¿eh? Que día a día tenemos para ofrecerte, ¿eh? En estos primeros minutitos de esta entrega de lunes del programa de éxitos de Atlántida FM, en este 14 de septiembre, Taylor Swift, la estadounidense, con Opalite.

0: te olvides que te podés comunicar con nosotros. 096-010-636. 096-010-636. Por ahí nos mensajeamos, whatsappeamos, nos llegan tus saluditos, sugerencias, pedidos musicales. Todo a través del 096-010-636. Pero también, si querés llamar directo a la radio, podés hacerlo. 4372-6123. 4372-6123. Comunícate con la emisora número 1. ¿En dónde estamos?
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ícono del synth-pop de la década de los 80s, el gigante británico Howard Jones, sonando por aquí, pero con una nueva producción, 2026. Stand Up, suena para ustedes. 11 grados de temperatura tenemos en este momento, la máxima para este lunes, 13 grados, la mínima 6, será un día fresco, con solcito y un poquito de nubes. Chances de precipitaciones, 25%. Mañana martes,

baja chance de lluvia, un día similar al de hoy, nubes y sol, algo de brisa, pero va a estar un poquito más cálido quizás, una máxima de 16, la mínima 6 grados. El miércoles, fresco con nubes, dando paso a un poquito de sol en la tarde, sin precipitaciones, máxima 12 grados, mínima 6. 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

Sonando el 89 Top, todos los temas más pedidos, porque vamos recabando ahí todo lo que nos va mandando la audiencia, la fanaticada de Atlántida FM 89.9 a través de las redes sociales, por el WhatsApp 096-010-636 también. Todos los éxitos, todos los artistas favoritos de ustedes suenan acá. Block and Crown, en este momento en colaboración con Martina Valli, All Around the World, una reversión brillante. La gozás solo por acá. Y acordate que no solamente en la mañana de Atlántida FM podés escuchar 89 Top. En la tarde también, porque tenemos el replay, la repetición. Todo lo lindo del turno matutino en el vespertino, de igual forma, sigue y sigue sonando. De lunes a viernes a las 15 horas, 89 Top Replay en el aire de la emisora número uno de toda la adorada Costa de Canelones, Atlántida FM. ¿Les parece si vamos con las principales cotizaciones, compra y venta, al día de hoy, en este 14 de septiembre? El dólar, 38,95 y 41,45. El euro, 44,26 y 49,25. Peso argentino, 0,020 y 0,20. Y el real, 6,90 y 8,60. Compra y venta, respectivamente. Vamos a cederle la posta a Hilary Duff. Esta canción que nos fascina a todos, What Dreams Are Made Of. Hey now.

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en los últimos minutitos de este 89 Top de arranque de semana en este lunes 14 de septiembre, mientras escuchamos la música Another One Bites the Dust, Paul Jockey, Danny Mercury, un homenaje al gigante Freddie Mercury.

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0: Amigos, amigos, se tengan ustedes muy, pero muy buenas tardes y bienvenidos a una nueva edición en vivo de la tarde de Atlantia FM. Bienvenidos, bienvenidos a todos. ¿Cómo están? ¿Cómo están pasando? Aquí estamos comenzando con todo, con mucha energía, con muchas ganas, una nueva edición de este, tu programa favorito de todas las tardes. Mauri Ceballos hablando contigo, esto es La Tarde de Atlantia FM.
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0: Desde ahora hasta las 18, señoras y señores, estamos compartiendo solo lo mejor, aquí en el aire de la 89.9 Atlantia FM. Vamos en vivo hasta las 18, como siempre. Nos escuchase por 89.9 en el dial, también a través de www.atlantiafm.com.uy y por medio de la aplicación. Tenemos una aplicación que está buenísima, que es Radios Uruguay. Allí están todas las emisoras del país y obviamente está FM Atlantia para que nos puedas sintonizar por allí. Mucho para hoy, señoras y señores. El plan, como siempre, divertirnos, pasarla bien, escuchar buena música, disfrutar de todo lo que tenemos para vos. Comenzamos y lo vamos a hacer con Lucas Hugo. Señoras y señores, bienvenidos. 13 años en el aire de la 89.9. Aquí suena La Tarde.

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1: La música de Manuel Turizo. Suena este Esclavo de tus besos junto a Ozuna. Aquí en esta tardecita linda. 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

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Y ustedes no se lo pueden perder. La mano de mis amigos de Bastur, vamos con ellas todas juntas. En el próximo bloque te vamos a contar toda la agenda que

0: escuchar a Fede Russo. Nos vamos a la tanda y ya venimos.
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0: La música de Daddy Yankee sonaba este recuerdo y este Bataboom aquí en la tarde de Atlantia FM.
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0: Música del Rey con La Santa.
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0: Nos vamos a la tanda, señoras y señores. Ya venimos con mucho más. Quédate por

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0: invitaciones para compartir con todos ustedes.
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0: En agenda, bueno, en agenda tenemos muchas cosas interesantes para compartir.
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0: Se viene este próximo 18 de septiembre. Gran baile en víspera de la primavera, señoras y señores. Qué lindo lo que se viene por allí, por Salinas. Viernes 18 de septiembre, baile en víspera de la primavera en el Centro Militar de Salinas, Ruta 10 y Colón. 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Linda la movida. Le mandamos un abrazo grande por allí a nuestra amiga Patricia, quien organiza estas lindas movidas por allí por el Centro Militar de Salinas.
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0: Vamos a la música y tenemos más invitaciones para disfrutar.
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tengo novedades para todos ustedes. Nos vamos hasta la zona de Solís de Mataojo, señoras y señores. Porque este próximo 26 de septiembre se viene un gran baile allí en el Club Social Solís de Mataojo. Queda hecha la invitación para todos. Si andan con ganas de salir, andan con ganas de pachanguear, de ir a bailar, bueno, qué mejor que arrancar rumbo a Solís de Mataojo, señoras y señores. Se viene un gran baile en el Club Social Solís de Mataojo. Organiza la gente amiga de Cubi Paso Arbelo, avanzando siempre. Y vas a tener una noche de muy buena música con la gente de Media Banda, sonando 100% en vivo, con todos los éxitos, con todas las cumbias que querés bailar. Y el DJ invitado, quien les habla, DJ Mauri Ceballos, musicalizando el baile toda la noche. Entradas, $350. Apertura del club, 23 horas para mayores de 18 años. Así que no se queden por allí sin su entrada y sin la posibilidad de irse a bailar. Cambiar un poco el aire, obviamente. Allí en el Club Social Solís de Mataojo, gran baile, sábado 26 de septiembre, Media Banda. Y quien les habla, DJ Mauri Ceballos, musicalizando toda la noche, bailando hasta que salga el sol, por allí por Solís de Mataojo. Presta muchísima atención, que vamos a estar regalando entradas, ¿eh?, para todos aquellos que quieran ir a pachanguear por allí por Solís de Mataojo. Unos días antes del baile vamos a estar obsequiando entradas aquí en la tarde de Atlantia FM, ¿eh?, para que nadie quede afuera de esta linda movida. 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

vámonos con la música. Señoras y señores, se viene para allí Fede Rojas y este Corazón Partido. Me encanta esta versión del Fede.

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0: Realmente la estamos pasando muy bien, muy pero muy bien.
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0: Nos vamos a seguir con la música. Nos pedían por el cielo de Candombe Cumbia. Mirá, y tenemos este Caraluna.

0: esta manera, señoras y señores, nos vamos. Ha sido un placer. Gracias a la gente que estuvo por allí escuchándonos, enviándonos mensajes lindos.
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0: Gracias por estar, de verdad. Por aquí vamos llegando al final de esta edición. Como siempre, nos escuchás de lunes a viernes.

Gracias, gracias por acompañarnos en esta evolución al aire. 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

Buenas tardes, bienvenidos y bienvenidas a Hub Metropolitano. Como siempre, nos escucha por metropolitano.uy, por la 89.3 FM del Molino de Pando, la 89.9 FM Atlántida y la 90.1 FM Ideal de Santa Lucía. También, como siempre, pueden escuchar un resumen con lo mejor de la semana por Del Molino e Ideal los sábados de 13 a 14 horas. Hoy el tema del día está dedicado a Leave Sazón, que este 17 de septiembre se presenta en Sala Magnolio con su espectáculo Mi Gran Casamiento Hebreo, que es una celebración escénica de identidad, resiliencia y humor. Un show donde la artista uruguaya comparte entre carcajadas y canciones su particular mirada sobre las costumbres, los mandatos y los vínculos de la vida judía, con una voz profundamente femenina y autobiográfica, con una mezcla potente de stand-up y canciones originales. Escuchamos a Ben Sazón haciendo Candombe para...

para compartir este Hub Metropolitano, estamos con ustedes, quien les habla, Gustavo Trinidad, en la producción general, Mauricio Riva, y en los controles, en la puesta al aire, Simón Gerley. También, como siempre, saludamos a nuestros compañeros de FM del Molino y a mi tocayo Gustavo Trinidad, que está allí en FM Ideal y que también nos están poniendo al aire.

Y nuestra agenda de hoy viene de la siguiente manera, porque ya vamos a recibir a Susana Pratt, a María Eugenia González, directora de Uruguay Global, porque UCTEC Canelones ofrece oportunidades para empresas que busquen impulsar la transformación digital. Y después sí, recibimos a Susana Pratt, asesora de la Dirección de Turismo de la Intendencia de Canelones. Y el gobierno presentó este martes en la rural la ley de riego. Estuvo el presidente Yamandú Orsi, la ministra de Industria, Energía y Minería, Fernanda Cardona, entre otras autoridades. Y vamos a escuchar una rueda de prensa de Tabaré Aguerre, coordinador de la Comisión Interministerial para Asuntos de Riego.

0: También, como siempre, pueden escuchar un resumen con lo mejor de la semana por Del Molino e Ideal los sábados de 13 a 14 horas. Bueno, y estamos recibiendo, dándole las buenas tardes a María Eugenia González, directora de Uruguay Global, porque UTEC Canelones está ofreciendo oportunidades para empresas que busquen impulsar la transformación digital. Bueno, buenas tardes, María Eugenia, bienvenida.
1: Buenas tardes, ¿qué tal? Muchas gracias por recibirnos en el día de hoy.
0: Por favor. Para comenzar te quería preguntar qué es Uruguay Global, con qué objetivos trabaja.
1: Sí, claro. Te cuento, Uruguay Global es un programa que está en su segunda etapa, programa que cuenta con la financiación del Banco Interamericano de Desarrollo y que es ejecutado por la UTEC. Y que tiene también en su comité estratégico a la ANI, la Agencia Nacional de Innovación e Investigación, a Uruguay Innova y a CEIBAL. Y bueno, en conjunto estas cuatro organizaciones lo que hacemos es promover formación en habilidades digitales avanzadas y también promover acercar oportunidades a las empresas para la internacionalización. Entonces tenemos estos dos grandes componentes, uno que tiene que ver con formación académica y otro que tiene que ver con acercar oportunidades a las empresas. Se llama justamente Uruguay Global porque la idea es formar talento desde Uruguay para el mundo y también acercar esas oportunidades del mundo a las empresas uruguayas. Y como bien saben, la UTEC tiene un rol muy importante en lo que es la descentralización de esas oportunidades y nuestro foco está en el interior del país.
0: Perfecto. Y sobre la transformación digital, se ofrece un taller, ¿a qué apunta? ¿Qué beneficios concretos pueden llevarse los empresarios, empresarias que participen?
1: Sí, claro. Este taller que estamos organizando en concreto ahora se llama EULAC Digital Accelerator. Es un programa que acercamos a las empresas de Canelones, que es financiado por la Unión Europea, y lo que busca es conectar a pymes que sean innovadoras, que tengan soluciones digitales con grandes corporaciones de Europa y del Caribe. Entonces, estas corporaciones que pueden venir de distintas áreas, como la aeronáutica, la farmacéutica, la turística, entre muchas otras, van a plantear diferentes desafíos y van a buscar aliarse con pymes y startups que estén en América Latina. Entonces, lo que queremos nosotros es acercar esta oportunidad y que el empresario que vaya al taller se vaya con la información bien práctica, saber qué oportunidades hay abiertas al día de hoy, cuáles se ajustan a su perfil y qué requisitos piden estas corporaciones para empezar a trabajar con ellas. El programa además da unas subvenciones que van hasta los 10.000 euros para que la empresa no tenga que hacer la inversión, digamos, inicial de contratar a la pyme o a la startup que está en América Latina y de alguna manera empezar el contacto y empezar a generar ese vínculo comercial. Entonces es una oportunidad, una puerta de entrada, digamos, para las pymes para poder empezar a exportar sus servicios hacia otros mercados.
0: Perdón, si entendí bien, me dijiste que se le ofrece a las pymes 1.000 euros.
1: Son 10.000 euros para las pymes que son seleccionadas. Tienen que aplicar, obviamente hay un proceso, pero todo esto es a través del programa este EULAC Digital Accelerator, como te contaba, que es financiado por la Unión Europea. Entonces, para nosotros es importante que las empresas conozcan que existan estas herramientas y las que consideren que tienen una solución que se ajusta a los desafíos que presentan las corporaciones puedan presentarse y acceder a este mecanismo.
0: Según lo que se prevé o tu experiencia, digamos, hay muchas pymes que están como con esa capacidad para dar ese paso.
1: En Canelones tenemos, al día de hoy ya tenemos varios anotados, sobre todo empresas de tecnología y de desarrollo de software que están ubicadas en diferentes zonas de Canelones que tienen sin duda la capacidad de exportar estos servicios a los mercados.

0: globales. Una de las ventajas que tienen los servicios tecnológicos es que desde cualquier lugar del mundo se pueden ofrecer soluciones innovadoras, creativas y que son aplicables a mercados globales. Entonces, nada, nosotros vemos un potencial ahí bueno, en el capital humano que tenemos en todo el país y en sobre todo en las startups y las pymes innovadoras de base tecnológica.
1: Ajá, perfecto. ¿Y cómo se conectó a Canelones con este tipo de plataformas internacionales?
0: Ahí va. Nosotros en realidad desde la UTEC siempre tratamos de tener una vocación territorial bastante fuerte y nuestro trabajo justamente es acercar este tipo de oportunidades de internacionalización para las empresas que están más allá de Montevideo y lo hacemos a través bueno, de este programa Uruguay Global. Nuestro rol básicamente es tender esos puentes, es decir, estas oportunidades existen. Sabemos que hay empresas uruguayas, más de 20 empresas uruguayas que ya han aplicado a este programa en ediciones anteriores. Lamentablemente, la mayor parte de ellas, o no, bueno, no lamentablemente, pero la mayor parte de ellas son de Montevideo. Entonces, nuestro rol como UTEC y nuestro rol como Uruguay Global es que estas oportunidades lleguen a todos los territorios. Y acercarlo a través de las diferentes localidades donde la UTEC tiene presencia. Y bueno, como ustedes saben, UTEC está llegando a Canelones en el Parque Tecnológico Canario de Las Piedras y bueno, y eso es un primer paso para empezar a materializar este tipo de encuentros donde ponemos a disposición herramientas que están al alcance de las empresas uruguayas.
1: Bien, y digamos el taller, la charla va a
0: Sí.
1: estar a cargo del consultor en innovación y transferencia tecnológica, Federico Kramer.
0: Sí, Federico Kramer casualmente es uruguayo,
1: Ah, mira.
0: lo cual es algo muy bueno para nosotros. Él trabaja en Octantis. Octantis es una consultora que forma parte del grupo Tecnalia, que es uno de los principales centros de investigación aplicada de España. Él vive la mitad del tiempo acá en Uruguay, la mitad del tiempo en el País Vasco y es parte del equipo que ejecuta esta aceleradora de la Unión Europea. Entonces, él conoce de primera mano cómo han sido los procesos de las empresas que ya han participado en los años anteriores, tanto en Europa como en América Latina. Y nos parecía una oportunidad excelente de justo contar con un uruguayo que puede conocer tanto las realidades territoriales de nuestro país como las realidades europeas y que conoce la experiencia también de otras empresas que han hecho este proceso y que pueda, bueno, contarnos de qué se trata la herramienta, cómo las empresas pueden aplicar, qué tipo de alianzas se generan, qué resultados concretos puede tener para las empresas y también poder tener una conversación mano a mano con las empresas que se acerquen para aclarar todas las dudas que puedan tener.
1: Ahí va, justamente te iba a preguntar cómo está prevista que sea la dinámica de esta actividad.
0: Sí, claro. La información sobre el programa está disponible en el sitio web, entonces nuestra idea no es repetir lo que ya existe, más allá de que quizás haya personas que no conocen la herramienta, entendemos que quien se acerca al taller quizás lee un poco antes y ve qué es lo que está en el sitio web, pero sobre todo que haya un espacio de intercambio directo con el equipo de EULAC. Que puedan sacarse todas las dudas que tengan, que vean qué caminos les sirven para postular, qué es lo que necesitan y además que vamos a tener un espacio también al final de intercambio donde las mismas empresas entre ellas puedan conocerse, saber quiénes están en el mismo territorio y ahí muchas veces es donde surgen los mejores contactos, ¿no? Y donde realmente se puede generar ese valor para interactuar.
1: ¿Hay un cupo o
0: No, no hay un
1: no?
0: cupo concreto. El financiamiento depende un poco de la cantidad de proyectos que se presenten. Hay que tener en cuenta que si bien se puede postular desde Uruguay, se puede postular desde cualquier lugar de América Latina, entonces es un proceso bastante competitivo. Pero eso no quita que no exista la oportunidad y como les decía, hay más de 20 empresas uruguayas que ya han accedido a este beneficio y que han generado negocios con Europa y con corporaciones, ¿no? Estamos hablando de negocios a gran escala.
1: Perfecto. Bueno, y para inscribirse, ¿cómo, por
0: Sí.
1: qué medio se puede hacer?
0: Bueno, se pueden inscribir a través de cualquiera de las redes sociales de UTEC, que ahí está publicado el link de inscripción. También está en el sitio web de la UTEC, si van a la agenda de eventos, ahí van a ver que está disponible también el link de inscripción. Y va a ser este jueves a las 18:30, y como les decía, en el espacio universitario que tiene la UTEC ahora en Las Piedras, en el Parque Tecnológico Canario. Y bueno, es gratuita para cualquier persona que quiera ir, no es necesario que tengan una empresa que ya esté exportando, puede ser un acercamiento también a conocer las experiencias de primera mano que se van a contar ahí y capaz que una primera oportunidad para ver cómo es ese proceso. Nada, están abiertas las puertas, por más de si se quieren presentar en esta oportunidad o se quieren presentar en los años que vienen. Esto es un programa que abre anualmente, ahora va a abrir a finales de septiembre, entonces nos gustaba que ya tengan toda la información para que si alguno quiere postular tenga de primera mano el conocimiento, pero si no, el canal de la UTEC está abierto para cualquier otra oportunidad a la que quieran acercarse.
1: Perfecto, perfecto. Bueno, entonces recordemos, es el jueves 17 de septiembre a las 18:30 en el espacio universitario de UTEC, allí en Las Piedras, en el Parque Tecnológico. Y para inscribirse, los formularios están en la página de la UTEC.
0: Exacto, en la página web de la UTEC.
1: Perfecto,
0: Bien.
1: perfecto. No sé si querías agregar algo más.
0: No, nada, la verdad, muchas gracias por siempre darnos la oportunidad de contar lo
1: No,
0: que
1: por
0: estamos
1: favor.
0: haciendo desde la universidad y bueno, estamos muy contentos con nuestra llegada a Canelones y esperemos que estos sean solo las primeras actividades de muchas por venir.
1: Perfecto. Bueno, María Eugenia González, directora de Uruguay Global, UTEC Canelones, muchísimas gracias por estos minutos y bueno,
0: Muchas
1: muchísima
0: gracias a
1: suerte con
0: ti.
1: este programa.
0: Gracias, muchas gracias.

0: Bueno, y nosotros vamos a ir a una tanda y ya volvemos con la entrevista a la asesora de la Dirección de Turismo de la Intendencia de Canelones, Susana Pratt. Varios temas para hablar con ella.
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0: Bueno, seguimos en Hub Metropolitano, como siempre, nos están escuchando por metropolitano.uy, por la 89.3 FM del Molino de Pando, la 89.9 FM Atlántida y la 90.1 FM Ideal de Santa Lucía. También, como siempre, pueden escuchar un resumen con lo mejor de la semana por Del Molino e Ideal los sábados de 13 a 14 horas. Bueno, y estamos recibiendo, dándole las buenas tardes a Susana Pratt, asesora de la Dirección de Turismo de la Intendencia de Canelones. Bueno, buenas tardes, Susana, bienvenida, gracias por haber aceptado la invitación.
1: Por favor, muchas gracias por la invitación, un gusto de estar acá y un saludo a toda la audiencia.
0: Perfecto. Bueno, para comenzar te quería preguntar por el Congreso de Turismo LGBT+, que estuvo en Canelones, bueno, desembarcó en Canelones para su edición 2026, reunió a referentes nacionales, internacionales, en mesas temáticas, conferencias. ¿Cómo viene trabajando Canelones con la Cámara de Comercio LGBT?
1: Bueno, la Cámara, fue el 11º congreso que hace, es el segundo que hace en Canelones, el anterior fue en el 2022. Venimos trabajando siempre muy bien con ellos. Y la verdad que en esta oportunidad planteamos a los integrantes de la Cámara y al presidente de la Cámara fundamentalmente la necesidad de darle un perfil un poco diferente a lo que se venía haciendo en otras instancias. El último había sido en Montevideo, en la Torre de Antel, porque queríamos también buscar un poco el trabajo conjunto con la Dirección de Desarrollo Humano y de Género para incluir también a los colectivos de Canelones. Y la verdad que en la previa, porque comenzamos estas conversaciones con ellos a partir de que simbólicamente el intendente recibe la llave de la intendencia de Montevideo en el año pasado, y a partir de allí ya comenzamos a trabajar. Se instaló una comisión de turismo LGBT que funciona una vez por mes en el Ministerio de Turismo, y concretamente en Canelones comenzamos a pensar qué cosas diferentes podíamos hacer en este congreso que le diera un perfil más turístico, que tuviéramos la oportunidad de, además de hacer conocer las bondades de turísticas que tiene Canelones, y como te decía, incluir a los colectivos LGBT de Canelones, porque en el tiempo de desarrollo del congreso participa INEFOP, se reciben currículums, las empresas asociadas a la Cámara, que son muchas, y empresas grandes, seleccionan de esos currículums personas para ser entrevistadas, para trabajar en sus empresas. El CASMU también tiene, a través de un médico especialista en trabajar con estos colectivos y con las diversas enfermedades que puedan tener, y que además se sientan libres de conversar sobre lo que les pasa. Y bueno, y allí estuvo la Dirección de Salud también de Canelones, y estuvo este médico recibiendo muchas consultas de las distintas personas de los colectivos que estuvieron participando. ¿Por qué digo que le queríamos dar un perfil diferente? Porque bueno, queríamos que vinieran agencias de viajes de algún otro de algún otro país de la región, y en este congreso participó también la Cámara, lo que es la Cámara de LGBT de Estados Unidos, que había quedado en un paréntesis. Bueno, porque sabemos que las restricciones que tienen ahora en Estados Unidos a partir de algunas determinaciones que tomó el presidente Trump hizo que esta gente se viera realmente perjudicada, porque muchas empresas grandes resolvieron prescindir de su trabajo en esas empresas. Entonces habían quedado un poco como como relegados y no estaban participando. En esta oportunidad vinieron agencias de viaje de Brasil, agencias de viaje de Argentina, y bueno, se realizó un fam tour, se recorrió distintos puntos del departamento, no solo la costa, sino también la zona de Santa Lucía. Incluso las agencias de viaje que vinieron, muchas de ellas se quedaron se alojaron en Cerrillos, en uno de los emprendimientos que tiene un socio de la Asociación Turística de Canelones. Ajá. Se quedaron allí. La verdad que quedaron fascinados con el departamento, fascinados uh-huh. con lo que conocieron, y además nosotros quedamos muy contentos porque manifestaron lo bueno que es venir a Uruguay, lo bien que se sienten viniendo a Uruguay, uh-huh. Las familias que han venido de matrimonios del mismo sexo que han venido a vivir a Uruguay, porque entran en Google y empiezan a googlear, empiezan a buscar y cuál es el país los países que son más receptivos y que tienen leyes que los ampara, inclusivas, y bueno, y encuentran Uruguay entre los primeros lugares. Uh-huh. Entonces ahí están viniendo familias a radicarse acá al Uruguay. Ajá. Y sí, a veces uno dice, pero ¿por qué vienen acá? Y bueno, y venimos porque esto es seguro, porque son inclusivos, porque nos respetan, porque nos valoran, porque nos tratan igual que el resto de las personas. Claro, y claro. Si tienen hijos, pueden ir a las escuelas sin que se sientan sin que tengan el bullying que tienen uh-huh. en algún otro lado. Entonces uh-huh. realmente fue muy gratificante, fue muy bueno, fueron 3 días de mucho trabajo intenso y de muy buen nivel profesional. Uh-huh. Y eso nos deja la posibilidad de que en algún otro momento se vuelva a desarrollar acá.
0: Claro,
1: el congreso.
0: Perfecto. Bueno, y ahora vamos al intendente de Canelones, Francisco Leniani, que anunció, creo que fue la semana pasada, ¿no? Sí, una amplia variedad de obras de impacto para el turismo en Canelones, obras que está llevando adelante el Ministerio de Transporte, ¿verdad? Pero que van a tener una inversión de unos 74 millones de dólares. Y, por ejemplo, algunas van a consistir en el mejoramiento de la intersección de la ruta 101 y 102, una rotonda en Avenida Calcaño, viaducto sobre Ruta 101 hacia Avenida de las Américas y sobre Avenida Racine, y una rotonda en la intersección de 101 y Racine. ¿Cómo se calcula que van a impactar estas obras?
1: Bueno, ya empezaron, ¿no? Algunas de ellas ya comenzaron.
0: Sí. El ensanche de Avenida de las Américas
1: está haciendo. Y bueno, está previsto también el ensanche de la Ruta 11, de la Ruta 8 hasta la interbalnearia. Uh-huh. Bueno, el impacto va a ser muy grande. Va a ser grande, pero bueno, es necesario que esas obras se hagan, sobre todo si estamos pensando que además próximamente se va a empezar la construcción del hospital en la costa,
0: obviamente,
1: acá en Atlántida,
0: que prácticamente va a estar sobre la Ruta 11, ¿verdad?
1: Exacto. Y bueno, era imprescindible cuando hay algunos momentos en que algunas personas sienten que Atlántida no va a ser la misma, y no va a ser la misma. No. La costa no va a ser la misma. Uh-huh. Y bueno, y es parte del crecimiento, ¿no? Que es necesario. Atlántida necesita una inversión muy importante. Uh-huh. Realmente el saneamiento va a traer esa inversión. Uh-huh. Porque además no se trata solamente del saneamiento, sino también de la red de agua, donde OCE también va a incidir en ese sentido. Uh-huh. Y
0: ya
1: bueno,
0: ya que hablaste de Atlántida, recién hablábamos fuera de micrófono que está previsto que las obras de saneamiento, bueno, que tienen unos 50 millones de dólares uh-huh. de inversión de la intendencia, no van a impactar este verano. Por hablar de una temporada alta, ¿no?
1: Sí, en realidad sí, la información que nosotros tenemos es que las obras comenzarían a partir de terminada la temporada de verano, uh-huh, sí, efectivamente. Uh-huh. Y bueno, y ahí sí, y ahí vamos a tener que que hacer un trabajo de conversar mucho, de estar muy cerca de la gente, muy cerca de los empresarios, del turismo, porque bueno, va a ser en una zona donde efectivamente todos queremos que se haga el saneamiento, pero bueno, sabemos que por la puerta de nuestras casas van a estar las calles levantadas.
0: En una etapa de ese trabajo, Atlántida va a estar levantada, ¿no?
1: Sí, así, se van a cambiar, se van a tener que sacar árboles, se plantarán después nuevos, pero bueno, el crecimiento es lo que tiene, el crecimiento duele y bueno, y va a ser necesario que se haga para que después están previstas obras durante 30 meses. Y tendremos que ver de qué manera nosotros acompañamos este proceso a los habitantes de Atlántida, a los empresarios de Atlántida, porque lo que nos importa, más allá de la venida de los turistas, por supuesto, lo que nos importa es que ninguno de esos emprendimientos se vea altamente afectado como para que no pueda continuar con las puertas abiertas. Y que además, bueno, se preserven las fuentes de trabajo de las personas que están en cada uno de sus emprendimientos. Claro. Así que, bueno, esto va a ser una tarea de todos, va a ser una tarea ardua, porque bueno, a veces trae satisfacciones, pero también trae enojos, lo sabemos eso, ¿verdad?
0: Sí, claro.
1: Vivimos
0: todo
1: eso ya en la ciudad de la costa.
0: Claro.
1: Bueno, hoy la ciudad de la costa realmente es tiene todavía mucho para que se haga, todavía faltan que se hagan calles, faltan que se tapen pozos, pero bueno, hay toda una parte que ya está terminada que realmente se valorizó muchísimo.
0: Claro.
1: Y bueno, seguramente Atlántida estará en la mente de empresarios que estén pensando las posibilidades de invertir también
0: claro,
1: acá.
0: Claro. Bueno, ahora seguimos entonces, porque ya que estamos en Atlántida, sí, te iba a preguntar sobre, digo, obviamente se espera que luego que esté el saneamiento vengan inversiones que, por ejemplo, ahora no pueden venir. O sea, a ver, un hotel 5 estrellas sin saneamiento no existiría. También está...
1: No se puede autorizar tampoco,
0: sí, claro,
1: ¿no?
0: Claro,
1: hay varios emprendimientos que están en carpeta y que no se han podido autorizar porque es necesario que exista el saneamiento.
0: Claro.
1: Y bueno, ahí está. Son los cambios que... Yo cuando vine a vivir a Atlántida en el 97, mis hijos patinaban por la calle Artigas. Hoy es otra la situación, es otro mundo el que tenemos, por el que estamos.
0: También a nivel... inmobiliario está el proyecto el Águila, que pues, sabemos que el terreno ya se compró, si bien no hay nada formal todavía,
1: exacto,
0: hasta donde sabemos presentado, que va a ser una pequeña ciudad allí en Villa Argentina, ¿no?
1: Sí, va a ser otro cambio importantísimo, más allá de que va a llevar un periodo para que se vaya concretando, porque no va a ser una obra que se concrete en su totalidad en forma inmediata, que va a llevar algunos años, pero bueno, sí, va a ser un cambio, muy importante, sí.
0: Bueno, y volvemos sobre las obras que estábamos hablando, después nos fuimos para Atlántida, que decía, me decías que van a ser de relevancia para el turismo, digo, facilitando el transporte, el ingreso.
1: Facilitando el transporte para los que ya vivimos en la zona, ni que hablar para la ciudad de la costa, que es imprescindible. Ya no se soporta más trasladarnos en el tiempo que nos lleva a trasladarnos desde la costa hasta Montevideo, y de Montevideo hasta esta zona, la ciudad de la costa, la Costa de Oro. Son obras que son muy imprescindibles. Bueno, también en Montevideo se van a estar llevando a cabo esas obras, o sea que desde la ciudad vieja de Montevideo hasta acá vamos a ver, y ya se está viendo a la altura de ahí de Avenida de las Américas, cerca del Parque Roosevelt, toda esa zona ahí ya está en obras. Y bueno, esperemos que sea lo más rápido posible que se concreten, pero el crecimiento de la ciudad a la costa también ha sido muy importante y efectivamente requiere y exige un sistema de metropolitano de traslados que también después se va a tener que ver en otras zonas del departamento, pero que esta faja costera que creció tan rápidamente y bueno, a partir de la pandemia hasta acá con mucho más notorio, exigía de cualquier manera, exige inversiones de estas características.
0: Y que sigue creciendo, ¿no? Según el censo, además se estima que por año Montevideo pierde unas 1000 personas, mil habitantes que pasan a vivir por esta zona.
1: Yo no tengo la memoria que tiene el intendente, que es capaz de decirte con números exactos cuánto ha sido el crecimiento en cada uno de los lugares, pero efectivamente todos sabemos que el crecimiento ha sido muy grande y que se prevé que va a seguir creciendo, ¿no? Entonces, bueno, ahí tenemos que ver cómo compatibilizamos y de qué manera el turismo va a seguir beneficiando también esa zona, ¿no? Porque bueno, la ciudad de la costa también requiere algún otro alojamiento importante y bueno, y después irá corriendo de Floresta para hacia Maldonado hasta Jáuregui Berri tiene mucho potencial para crecer con una característica diferente, ¿no? Pero tiene mucho potencial.
0: Bien. Y alrededor de, Canelones tiene un turismo fundamentalmente nacional, ¿no? Es decir, alrededor de un 80% del turismo Canelones es nacional. Pero a la vez también la Dirección de Turismo trabaja mucho en el exterior. Han ido varias veces, por ejemplo, a Brasil. ¿Cómo se congenia eso? Es decir, está bien, tenemos un turismo interno fuertísimo, pero siempre se está trabajando para atraer turistas del exterior. Y en ese sentido, ¿viene un grupo de periodistas brasileños a recorrer Canelones?
1: Sí, a ver, vamos por parte. El turismo interno es el más importante en el departamento y el objetivo que hemos tenido desde hace ya unos años atrás hasta ahora es que efectivamente el turismo sea de todo el año. Por eso el fuerte trabajo que también se ha hecho en la zona oeste del departamento, lo que tiene que ver todo el desarrollo en Cerrillos, Aguas Corrientes, Santa Lucía, El Colorado, las bodegas, el crecimiento grande que han tenido en inversiones que han hecho para recibir turistas, porque ahora también hay bodegas que tienen alojamiento, entonces y que trabajan fuertemente. Ya las bodegas no tanto con el turismo interno, aunque es importante, pero también el turismo de la región y el turismo de Brasil, ni que hablar. Entonces, para que efectivamente sea un trabajo o sea un turismo de todo el año y que la hotelería, los emprendimientos de alojamiento y los restaurantes que tenemos en la costa este puedan trabajar durante todo el año y se puedan sostener todas esas fuentes de trabajo, es necesario que tengamos políticas que tiendan a provocar que los turistas también vengan fuera de temporada.
0: Se complica si yo como empresario de hotelería, es decir, termino trabajando dos meses y medio al año, ¿verdad?
1: Bueno, muchos años atrás era eso, abrían en los meses de verano, después cerraban, pero después las situaciones fueron cambiando, no solamente las coyunturales financieras o económicas fueron cambiando, sino que también fueron cambiando las exigencias de las personas, que a medida que se hicieron las distancias más cortas porque a través de estos aparatitos del celular, de la computadora, bueno, de las posibilidades de trasladarse y de viajar, se fueron acortando las distancias de alguna manera, bueno, y de un trabajo, el trabajo fuerte del turismo social durante la temporada baja, ha ayudado a que esos emprendimientos no cierren en el verano. Ahora son muy pocos los que se cierra.
0: Pero hay una real capacidad de cama de hotelería en el departamento.
1: O
0: se necesita más,
1: porque
0: si no lo que ocurre es que, bueno, ahí sí el turismo se hace de paso, digamos, si no tengo dónde quedarme.
1: Pero bueno, no olvidemos que el sector inmobiliario en Canelones es muy importante, ¿no? Ajá. No solamente son las camas que puedan haber en los hoteles sino también alquileres de casas, que también eso ha ido cambiando, porque al venirse a vivir tanta gente, muchas inmobiliarias han dejado de alquilar en verano para dedicarse a alquilar por año.
0: Todo el año.
1: De cualquier manera, el sector inmobiliario en el verano se mueve y complementa la oferta que se tiene tanto de hoteles como de complejos turísticos, ¿no? Y además, el crecimiento, como decíamos recién, el crecimiento en la zona oeste nos ha llevado a descubrir no solamente algunos alojamientos realmente muy interesantes que no trabajan tanto con uruguayos como trabajan con extranjeros y extrarregionales.
0: Ajá,
1: alemanes, franceses, americanos, norteamericanos, que muchas veces nos preguntamos, ¿pero cómo llegan? Y bueno, llegan buscando algo distinto, llegan buscando experiencias, el compartir, porque lo que nosotros encontramos en la zona oeste no son hoteles, son esas ese tipo de emprendimientos de casas con distintas características, algunas más chicas, otras más grandes, pero en general que alojan, por ejemplo, 10, 12 personas en una misma casa, con servicios algunos realmente de nivel 4 o 5 estrellas, porque en Cerrillos tenemos emprendimiento y separador Taje, que realmente de un nivel que sorprende. Y después están los otros más pequeños, que son pequeñas chacras o casas de campo, que han empezado a incursionar en el tema del turismo y que les está yendo muy bien, junto con las bodegas que ofrecen servicio gastronómico y restaurantes de campo que también ofrecen servicios gastronómicos que lo complementan con esa otra cosa de mostrar no solamente la fauna que podamos tener, como hay emprendimientos que te muestran, termina la gente a almorzar, hay uno en el Colorado que es espectacular, que no tiene luz eléctrica, que si vas de noche es todo con velas, todo se cocina con fuego.
0: Mirá.
1: Y bueno, y llegado, terminado la hora del almuerzo, porque además la gente puede quedarse y pasar el rato en las tardes allí, empiezan a circular todas las ovejas que tienen empiezan a circular alrededor del restaurante, y bueno, eso también es un llamador y una característica que hace que la gente busque en las situaciones experiencias diferentes.
0: Claro.
1: Entonces todo eso se complementa, y ya te digo, las bodegas que tenemos de excelentísimo nivel, y tenemos las bodegas más chicas, familiares, que también están recibiendo permanentemente están recibiendo turistas.
0: Bien, bueno, y ya lo hemos tocado, pero un poco por arriba, el trabajo para que haya una oferta todo el año, ¿no? Y en ese sentido también se viene impulsando el turismo gastronómico. Se han hecho la noche tarde de las heladerías, de las cafeterías.
1: Ahora viene la del chocolate. El sábado 19. El sábado 19 tenemos toda la movida en el Parque Roosevelt, con el aniversario del Parque Roosevelt, y además tenemos la tarde del chocolate.
0: La del Roosevelt.
1: Sí, uno de los objetivos de la Dirección de Turismo para estos 5 años ha sido trabajar el tema de accesibilidad junto con el gobierno departamental y el gobierno nacional, el Ministerio de Turismo, el desarrollo del turismo gastronómico, porque el crecimiento también de la gastronomía bueno, ni que hablar en la ciudad de la costa. Tenemos todos los rubros de gastronomía que pueden haber, están en la ciudad de la costa.
0: Sí, sí.
1: Esa continuidad de este que también lo estamos trabajando en forma metropolitana con la Dirección de Turismo de Montevideo. Ajá. Y el Ministerio de Turismo, no solamente lo enológico, sino también vamos a empezar a trabajar lo gastronómico, y apuntando a crear una ruta gastronómica. Todavía estamos empezamos a trabajarlo fundamentalmente con las cafeterías.
0: Ajá.
1: Pero conjuntamente con la Cámara de Comercio de la Ciudad de la Costa y el Centro Comercial de Atlántida, tenemos en nuestro plan el desarrollo de la ruta gastronómica, que empezaremos a desarrollarla y a trabajarla en primer lugar en la costa oeste, para después seguirla ampliando hacia la zona oeste y el santoral.
0: Uh-huh.
1: Es mucho lo que hay para trabajar en eso, pero es mucha la materia prima que tenemos para trabajar en eso, ¿no?
0: Uh-huh.
1: Y si nosotros logramos hacer una ruta gastronómica y salir a difundirlo en las distintas ferias de turismo, ya sea en Brasil, ya sea en Argentina. Yo voy a ir a Rosario y Córdoba en octubre y noviembre.
0: Ajá.
1: Tenemos la feria de turismo en Brasil, y seguramente veremos de estar sumándonos al Ministerio de Turismo a la feria de turismo de España, en Fitur.
0: Ajá. Ajá.
1: Que hasta ahora no habíamos ido, nunca se había ido, pero desde el Canelones tienen esta oportunidad, no solamente el desarrollo del enoturismo en forma muy potencial,
0: uh-huh.
1: sino también tiene la Iglesia Cristo Obrero, patrimonio,
0: sí, claro,
1: de la humanidad,
0: claro,
1: que merece ser puesta en valor también fuera de la región.
0: Uh-huh. Lógico. Bien. Y ¿se está trabajando turismo inteligente en Ciudad de la Costa?
1: Bueno, lo que estamos, sí, en el turismo inteligente, el destino inteligente.
0: Uh-huh.
1: A través de la Red Iberoamericana de Destinos Inteligentes y el Ministerio de Turismo, nos llegó una propuesta de poder trabajar, elegir qué destino nos parecía que podíamos empezar a trabajar en ese sentido. Lo que hace este trabajo es sacar una foto de la realidad, de la situación de toda la ciudad, en forma inteligente. Cuando se termina el proceso de esto, vamos a tener una aplicación que nos va a poder ingresar en ella.
0: Ajá.
1: Y nos va a mostrar qué tiene la Ciudad de la Costa para comer, para alojarse.
0: Ajá.
1: En las playas, los parques, qué lugares son accesibles, nos ordena a nosotros, desde el punto de vista turístico, ordena al municipio.
0: Uh-huh.
1: De la Ciudad de la Costa, que estamos trabajando conjuntamente con ellos, a tener efectivamente claro qué es lo patrimonial.
0: Uh-huh.
1: Cuáles son los lugares de desarrollo cultural, cuáles son las fiestas. Entonces, en una aplicación tener eso, y después que desde el punto de vista de desarrollo de eso, que una persona pueda entrar a la aplicación y pueda ir viendo en cada uno de los lugares a dónde puede ir, a qué hora puede ir, después de eso qué puede hacer, en fin, todo un desarrollo que
0: ¿Y quién está trabajando en esa aplicación?
1: Estamos en un principio. Primero se hizo el diagnóstico.
0: Ajá.
1: Ahora después se va a seguir con lo que se llama gemelo digital, que todavía no comenzamos a trabajarlo, y esto es la Dirección de Turismo y el municipio de Ciudad de la Costa.
0: Ajá.
1: Pero con con la sociedad civil, con los empresarios, porque esto se va a poder realmente concretar cuando se tenga toda la información, ¿no? Tanto de
0: uh-huh.
1: tanto de la que se necesita desde las distintas direcciones de la intendencia, como desde el municipio, y después la pata del sector privado, que es fundamental.
0: Claro, claro, claro, claro. ¿Hay una idea de cuándo estaría esa aplicación? Yo digo, ¿va a ser dentro de esta gestión?
1: Sí. Eso es lo que a eso apuntamos, ¿no? Uh-huh. A tenerlo concretado.
0: Se podría esperar que pero 2027.
1: Bueno, no sé si en 2027, pero en 2027 vamos a tener algunas cosas concretas. Uh-huh. Montevideo ha avanzado mucho en eso, hizo la presentación de Destino Inteligente, Montevideo Destino Inteligente en España. En la feria anterior, y bueno, y todavía sigue trabajando, juntando toda la información. Es mucho trabajo.
0: Sí, ¿no?
1: Es mucho trabajo, uh-huh. Lleva mucho tiempo, y bueno, por el momento, nosotros...
0: ¿Quién está juntando esa información? ¿El municipio, fundamentalmente?
1: Y bueno, tenemos una funcionaria de la dirección que conjuntamente con una funcionaria que también es... licenciado en turismo, uh-huh. que trabaja en el municipio, que no nos la quiere dar la alcaldesa, porque es una excelente funcionaria, uh-huh. pero bueno, nos vino muy bien al mismo tiempo que ella esté involucrada en el trabajo del municipio, uh-huh. porque conjuntamente con la dirección, bueno, se está juntando toda esta información y se pasa a la red iberoamericana, esta red iberoamericana de destinos inteligentes, uh-huh. con las que, bueno, se van a ir concretando algunas reuniones y se va a ir seguir avanzando y trabajando en eso.
0: Perfecto. Claro, porque hay que hacer un relevamiento que... Hay un relevamiento, por ejemplo, que, bueno, está, que son los parques...
1: Es un espejo de la ciudad que lo tenemos que tener.
0: Claro, pero eso digo, bueno, el municipio...
1: Eso lleva mucho tiempo.
0: Es acá, o sea, allá.
1: Exacto.
0: Después está lo otro, es decir, bueno, a ver qué... oferta gastronómica hay en tal restaurante
1: y después mantenerla, ¿no?
0: No, por supuesto, claro,
1: después mantenerla,
0: porque si no va a estar en la aplicación y después no va
1: exacto.
0: a estar, ¿no? Me imagino que también van a estar las bajadas accesibles.
1: Y sí, claro, uh-huh. todo eso tiene uh-huh. que estar.
0: Que
1: sí,
0: como,
1: sí.
0: Que como dijo el intendente, en ADM van a estar todas videovigiladas.
1: Sí, efectivamente, todas van a tener cámaras uh-huh. A partir de esta temporada. Uh-huh. Pero bueno, vamos a ver cómo nos trata el clima, ¿no? Porque uh-huh. teníamos varias bajadas accesibles que hay que hacerlas todas de nuevo porque
0: claro.
1: los temporales del verano pasado las destrozaron.
0: Claro, claro, claro. Sí, bueno, hablábamos fuera de micrófono del niño, que está bien, parece que va a ser más para el lado norte.
1: Sí, que del podría, Río Negro para el norte.
0: Podría dar un respiro
1: por
0: esta zona.
1: Sí, estamos,
0: ¿no?
1: teniendo amistad con San Pedro, a ver que nos ayude.
0: Estamos todos prendiendo velas.
1: Porque, bueno, todas las actividades al aire libre también están todas muy condicionadas, ¿no? El intendente anunció también el Canelones Suena Bien, fines de enero, y eso se va... política cultural claro. de esta administración se va a seguir sosteniendo, pero bueno, claro, estamos mirando el cielo y mirando los pronósticos permanentemente.
0: Bueno, este fin de semana ya el Latel Roosevelt, está bien que no estamos aún en el niño, pero viste que se reprogramó dos veces, ¿no?
1: Sí, dos veces, sí. Porque en principio parecía que el domingo se iba a poder estar,
0: pero
1: en la ciudad de la costa llovió, en Atlántida no cayó una gota. Uh-huh. Pero está claro, en un parque donde caigan dos chaparrones te arruina la actividad.
0: Claro, obvio. Bueno, Susana Pratt, asesora de la Dirección de Turismo de la Intendencia de Canelones, muchas gracias por favor,
1: un gusto.
0: Por
1: un gusto
0: aceptar la invitación.
1: No, por favor, un gusto y un placer.
0: Perfecto.
1: A las órdenes.
0: Perfecto. Bueno, y nosotros vamos a ir a una tanda y ya volvemos. Vamos a ver cómo es la ley de riego que se presentó hoy en la Rural del Prado. Ya volvemos.

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0: 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Bueno, y el gobierno presentó en la rural del Prado la ley de riego. Estuvo el presidente Yamandú Orsi, la ministra de Industria, Energía y Minería, Fernanda Cardona, entre otras autoridades. Y bueno, se trata de que haya para todo este plan, este proyecto, una inversión privada, y se están proponiendo deducciones de impuestos a la renta, también reducción de tarifas energéticas, y se está buscando también que se logre el asociativismo para embalses y así favorecer, por ejemplo, a productores de pequeña escala. Vamos a escuchar a Tabaré Aguerre en una rueda de prensa luego de esta presentación, que es el coordinador de la Comisión Interministerial para Asuntos de Riego. Lo escuchamos.
1: Posición muy extensa, ¿por dónde pasaron los principales anuncios?
2: Bueno, el año pasado se creó la Comisión Interministerial de Asuntos de Riego, que preside el presidente de la República y cuatro ministros, y a mí me encomendaron presidir el comité operativo en nombre del presidente de la República. El riego no es nuevo en el Uruguay, se desarrolló con el arroz. En los últimos años hubo un crecimiento del riego presurizado, los pivots de riego. Obviamente hay un marco normativo y jurídico de muchísimos años que se viene actualizando, pero es la primera vez que hay una definición político-institucional que crea una institucionalidad transversal entre distintos ministerios a los efectos de, en primer lugar, diagnosticar dónde están los problemas, en segundo lugar, mejorar con una serie de instrumentos las condiciones para promover el riego en Uruguay, y en tercer lugar, desarrollar una estrategia nacional de riego de cara a apalancar el crecimiento y el desarrollo nacional utilizando uno de nuestros principales recursos naturales.
1: En esa inversión habló de un sistema privado promovido y también distintos beneficios tributarios.
2: Sí, el riego se ha desarrollado en el Uruguay sobre la base de la inversión privada, y la propuesta es que siga siendo una inversión privada promovida con importantes beneficios en el ámbito de la COMAP, es decir, deducciones de impuestos a la renta. La lógica es el privado hace la inversión y el Estado, ¿cómo participa? Participa dejando de cobrar impuestos a la renta en los años siguientes, como muchas otras actividades. También se decidieron cambios en las tarifas energéticas. Se crea una tarifa de safral de riego que incorpora mejores condiciones, que reduce los costos fijos y que aumenta el número de kilowatt por el cual un consumidor pasa de mediano consumidor a gran consumidor, que eso implica un costo importante en el costo fijo de riego. Eso pasó de 250 kilowatt a 850 kilowatt. Por otro lado, se reglamentan los beneficios fiscales que preveía la ley de riego del año 2017 para fomentar la figura del asociativismo en el riego, la creación de sociedades que se desarrollan a los efectos de hacer embalses o sistemas de riego más eficientes. Esto tiene un componente político, institucional, pero también social. Es decir, la lógica de que cada productor se embalse su propia agua deja por fuera del camino a todos aquellos que no tienen tamaño, que no tienen escala o que no tienen la topografía suficiente para embalsar agua.
3: Ahora, ¿estas medidas ya empiezan a regir? ¿Están rigiendo? ¿Cómo se va a implementar?
2: Sí, sí. La medida de la UTE empieza para este periodo. Los proyectos de COMAP ya fueron cambiados en diciembre del 2025, se genera un decreto tributario que se está firmando en estos días, se genera un mecanismo de reserva de agua en el Ministerio de Ambiente para los potenciales proyectos de características multipediales, se está en construcción una ventanilla única de inversiones en riego para tratar de hacer más eficientes y más rápidos todas las gestiones que los interesados en invertir tengan que hacer en el marco de la ventanilla única de inversiones. Es decir, y estas son las medidas concretas, digamos, para mejorar la condición del hoy. nos queda el trabajo por delante.

0: que es mejorar el desarrollo del riego del futuro, viendo al agua no como un objeto en sí mismo, viendo al riego no como un objeto en sí mismo, sino como un gran dinamizador de todas las cadenas productivas que son la base de nuestras exportaciones y de buena parte del trabajo nacional.
1: ¿Quiénes pueden hacer? ¿Cuáles son los principales requisitos para poder hacer ese beneficio?
0: Ser regantes, ser productores que riegan.
2: Aguirre, con este aumento en las tarifas, con este aumento en la franja, ¿se estimula el uso del gasoil? Eso parece bien importante porque no están pendientes cada mes el aumento de los combustibles.
0: El problema que existía es que sistemas más grandes que implicaran tener más círculos de riego, más pivots, implicaban que su consumo superaba los 250 kilovatios, el cargo de potencia. Y ahí el costo fijo se duplicaba. Entonces, al pasar de 250 a 800, prácticamente todos los sistemas de riego o todos los proyectos posibles de sistema de riego quedan incluidos dentro de esa norma. Es una reducción importante del costo fijo. Acá hay que tener claro que no son inversiones menores. Es decir, estos son empresarios o productores que invierten 4 o 5 mil dólares por hectárea a regar en fuente de agua, en electrificación y en equipos de riego. Por eso, si fuera fácil, esto ya estaba hecho. Son decisiones importantes, divisiones indivisibles, inamovibles. Una represa no se puede cambiar de un lugar a otro, que requieren amortizaciones de 15 o 20 años. Entonces, si la lógica es promovamos la producción a partir de una mejora de la productividad, incorporando el agua para resolver la falta de agua en los cultivos, que 9 de cada 10 años en el Uruguay hay respuesta al riego, son datos de la Universidad de la República, de 20 años de investigación. Pero bueno, necesitamos que un privado invierta. Bueno, para que invierta hay que generar determinadas condiciones de estímulo, para que esa inversión genere trabajo, genere exportaciones, genere una recaudación de la cual una parte la COMAP, digamos, la otorga como beneficio, pero el resto de los beneficios quedan no solamente para el que realiza la inversión, sino para la sociedad toda.
3: Ahora, ¿qué expectativas hay de que estas medidas puedan repercutir en una mayor inversión del privado?
0: La tasa de crecimiento del riego en los últimos años viene siendo alta, pero todavía no llegamos al 4,5% de la superficie agrícola del país. A diferencia del arroz, donde no se puede hacer arroz sin agua, el resto de los cultivos, el 95% se hace sin riego. Nosotros no estamos pensando solamente en el riego de cultivos para vender más maíz, por ejemplo. La lógica es cómo una producción más eficiente y más estable de maíz o de pasturas apalanca una de nuestras principales cadenas productivas, que es la ganadería.
4: Consultarle a raíz de lo que son los pronósticos por el fenómeno del Niño y las precipitaciones abundantes que va a haber, ¿hay algún tipo de recomendación para los productores para poder justamente acaparar ese agua que va a caer?
0: Bueno, en primer lugar, si el Niño va a venir dentro de un mes, no hay tiempo para acaparar nada. Segundo, normalmente los fenómenos Niño son totalmente excedentarios. O sea, las represas no se diseñan para que se llenen en los años niños. Se diseñan para que se llenen justamente en los años donde hay poca agua. De tal forma de que en esos años puedan tener la garantía de suplir las necesidades hídricas de los cultivos.
5: Usted planteaba, en base a la COMAP y promover la inversión, ¿qué instrumentos tiene para aquellos productores que no puedan hacer esa inversión?
0: Lo que pasa es es complejo de explicar. Normalmente los beneficios tributarios significan renunciar al pago del impuesto a la renta. Claro. Los productores que no pagan renta porque pagan IMEBA, digamos, indirectamente ya están exonerados porque no están pagando renta. El IMEBA teórico está bastante disminuido según las distintas cadenas sectoriales, porque se han utilizado como ajustes, por ejemplo.
5: En la granja.
0: Claro. En la granja, le agradezco la pregunta, porque buena parte de todo lo que se planteó acá no es uniforme para todos los sectores productivos. A la granja no hay que convencerla de que tiene que regar. Los productores granjeros de este país tienen claro que hay que regar, no solamente por la cantidad producida, sino por la calidad del producto. El problema más común que tienen los productores granjeros es que no tienen fuente de agua. Entonces, resolver problemas, y son predios chicos, entonces la figura de encontrar fuentes alternativas de riego que puedan desarrollarse en lógicas multiprediales puede llegar a ser una muy buena noticia para los productores granjeros o frutícolas que quieren regar y no tienen agua. Y hay algunas situaciones que no tienen, que seguramente no tienen solución, ¿verdad? Hay lugares donde es muy difícil represar, pero sí se puede represar en otros lugares y conducir el agua. Esa es una cuestión económica.
6: En estas nuevas condiciones, ¿cuánto tiempo?
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0: Es así que arribamos al final del programa de hoy. Para compartir este Hub Metropolitano, estuvimos con ustedes, quien les habla, Gustavo Trinidad, en la producción general, Mauricio Riva, y en los controles, en la puesta al aire, estuvo Simón Gerley. También, como siempre, saludamos a nuestros compañeros de FM del Molino y a mi tocayo, Gustavo Trinidad, que está allí en FM Ideal y que también, como de costumbre, nos pusieron al aire. A ustedes, como siempre, gracias por haber estado allí. Nos reencontramos. Buenas noches.
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